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Este verso debe tener como 10 años. Se lo dediqué al gringo Ñazo y a su familia allá en los pagos de Juan Bautista Alberdi. Pero en este nuevo material, volumen 15, se lo voy a dedicar a mi familia y a mi madre en especial, porque hace 43 años que me vivo mudando de mudanza en mudanza. No hay tiempo para amargarse, así que no afloje, moza. Vamos a cargar las cosas porque es hora de marcharse. Que el chasis empiece a atracarse del portillito a un costado. Está todito acomodado, mesa, ropero, la silla. Yo voy a buscar la tropilla y cargo en el acoplado. Las camas están desarmadas, la vajilla en un fuentón. Y en un costado del galpón está la olla de la carneada. En las sábanas atadas hay parte de lo que llevamos, y entre pilchas que guardamos hay ropa tuya y mía, y el traje que usé aquel día que ante Dios nos acollaramos. Están los colchones arrollados, los adornos descolgué y en un cajón los guardé junto con el emprendado. Los encerros ya he juntado, los cuadros de jineteada, la taba ese bus calzada, las espuelas que me até y aquel lazo que gané de premio en una pialada. ¿Sabe una cosa, mujer? Por tratarse de distancia, está muy lejos la otra estancia. Al charré lo voy a vender. Casualmente vino ayer el Vasco Garaycochea. Creo le ha gustado la idea porque me dijo que sí. Y él, a cambio, me da a mí un potro que corcovea. Los patos y la bataraza van todas en el jaulón. Y encerrado, dejé el lechón que le prometí a Tomás. Después barré bien la casa, abrí puertas y ventanas. Que entre el sol en las mañanas, que quede bien prolijón. Pa' cuando venga el patrón no ande charlando macana. Ah, y decirle al camionero que me haga un favorcito y me deje un lugarcito pa' cargar el ovejero. A los dos galgos liebreros que nunca más los consigo, por ser mis fieles amigos, no se apartan de mi lado. Cuando esté el camión cargado, van en el buche conmigo. Bueno, está todo cargado, se despide los vecinos, lo esperan otros caminos. Un nuevo puesto agarrado, a lo pasado pisado, se renueva una esperanza. Él no pierde la confianza teniendo al lado a su china, y el camión toca bocina y se va con la mudanza.

nació en el barrio El Mondongo de la ciudad de La Plata y fue el cardiocirujano más grande que dio esta patria. Sencillo como su barrio, mas su formación fue amplia, humano y solidario, con ideales y causas. Escribió con fundamento sobre el santo de la espada y dio todo para todos, sin pedir en cambio nada. Y fue el médico rural, quiso así que lo llamaran, porque allá en Jacinto Araos, un pueblito de La Pampa, hizo a la vez de partero, consejero y pediatra. Fue uno más de la familia de esa pequeña comarca y el pueblo dejó de ser solo un punto en el mapa. Después del viaje soñado, donde su carrera alza en los Estados Unidos, donde investigan y trabajan profesionales del mundo con tecnología avanzada, y él un gaucho que venía de un pueblito de La Pampa. Estudio y sabiduría con sus pares intercambia y de a poco su nombre cruza fronteras y avanza hasta que llega el bypass y de su mano avanza poniendo al frente la vida y la muerte a la espalda. Su nombre corre y llueven las ofertas millonarias de diferentes países, de las clínicas más altas, pero a lo material nunca le dio importancia. Con una mano recibe y con la otra la rechaza. Y un día, sin previo aviso, decide emprender su marcha como diciendo: perdonen, me necesita mi patria. Y regresa a la Argentina y en Buenos Aires instala la Fundación Favaloro, obra cumbre en esta patria. Los más diversos pacientes por su fundación pasan atendiendo del mismo modo a la clase alta y baja, y la orden del doctor: el que no puede, no paga. Pero para el que es honrado y por la derecha marcha, cumplir se torna difícil, la carga es más pesada y siente la fundación el principio de aquel drama. Las mutuales que no cumplen, los sueldos que no alcanzan, y en la desesperación le escribe al gobierno cartas, golpea puerta por puerta, igual que un mendigo anda galopando contra el viento, como decía Atahualpa. Y el vaso llega al borde de su filo y rebalsa, y un 29 de julio un gran disparo estalla en todos los corazones que sienten, lloran y sangran. Se ha matado Favaloro, porque nadie ha hecho nada por salvar su fundación y la gente que ahí trabaja. Y ahora yo me pregunto, los gobiernos, ¿dónde estaban? Porque esto no es de ahora, ya muchos años arrastra. Los senadores, los diputados, las empresas privadas, los empresarios famosos que tantos autos regalan, pensando solo en el rating y el nivel de sus programas. Los futbolistas, pregunto, que tantos millones ganan, un partido a beneficio que puede costarle nada. Y los mismos periodistas que hacen notas, escriben páginas, entran en cada rincón, pero no hicieron nada. Hoy sí, nos tiñen de luto bien grande en la pantalla, no se olviden de Favaloro y hacen comedia del drama. Doctor René Favaloro, le digo perdón y gracias. Perdón como argentino, me avergüenza y me da rabia porque lo abandonamos cuando más nos precisaba. Y gracias por lo que fue y lo que hizo por mi patria y millones de pacientes de otros colores y razas. Doctor René Favaloro, el pueblo llora su marcha.

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muchachos, perdónenme si estoy cambiando, pero es que me pasa como a la Cenicienta, ¿viste? Nada más que después de la novela Chino, de ruedas zapatos por la escalera.

0: Buenas tardes.
1: Hola, no sé si pizzería o hablo con los gasistas, pero...
0: Es una pizzería.
1: Yo necesito tener gas. Soy el doctor Álvarez, tengo una familia respetable.
0: O sea, es una ridiculez esto,
1: ¿sabes? Claro, o sea, esto por teléfono no se puede hablar, tiene razón.
0: ¿Y
1: o sea,
0: acá?
1: Y yo voy a pasar ahora porque imagínate que necesito tener gas ya.
0: No, mira, no tengo la menor idea de lo que estás hablando.
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rosa, tallos de una linda rosa donde se oculta una espina. 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La noche se había cerrado, cubriendo tuito el sendero. Yo no sé qué mal agüero azuzaba mi interior, que un extraño sinsabor me daba el presentimiento.

como si algo divisara del otro lado del alero. Entró a orejear el overo con una insistencia rara. Eso me hizo que mirara en la misma dirección. 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De pronto no sé por qué entró a pincharme la duda. Y en mi lucha interna y muda hasta el umbral me llegué. Cuando pa' dentro miré vi de un cuadro original dos sombras del natural enfocadas de perfil que reflejaba el

concretas, en las patentes siluetas que el candil reproducía. Iba a entrar de pronto, pero como hombre reflexioné, volví en puntitas de pie hasta mi Picasso Vero. Velá y le puse el apero y en rienda alta lo dejé. Desde el palenque silbé pa' que ellos me conocieran y en voz alta pa' que oyeran, fuera el perro le grité. ¿Qué tal? Les dije sonriente a medida que iba entrando. Yabé lo estaba esperando, respondió indecisamente. Seguro estaba impaciente, dije con cierta ironía. Lo peor que la prenda mía ni mates le habrá cebado. Siento que lo haya pasado en tan mala compañía. Verlo en esta casa Lara me parece un desatino. 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No lo he visto, cosa rara. Yo creo que sí me ha visto. Y de algo estoy convencido aunque me lo niegue a mí. Y es que usted ha venido a...

alegría, ya que ni la prenda mía ya me pertenece a mí. 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Yo no sé por qué lo niegas, si el semblante te desmiente. Un ser que adora y se miente traiciona a su mismo ser. Recién acabo de ver que en la pared reflejaban dos sombras que se besaban.

con el recuerdo febril de las sombras que el candil reprodujo en la pared. Me sorprendió la mañana, amargado y pensativo, con el corazón cautivo al amor de mi paisana.

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queremos decirle que realmente estamos muy, pero muy felices de esta noche. Y pedirles un favor más, pequeño. Y a ver si nos acompañan con esta canción.

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He recibido una carta de mi amigo, el que está preso, el que se expresa en palabras conmovedoras, por cierto. Él siempre siguió al cantor. Desde hace mucho tiempo, cuando mi canto solo era para pocos en el pueblo, solía ir con una niña, un sol, un ángel, un sueño, que escuchaba atentamente cada uno de mis versos. Y me invadió la tristeza saber que el padre está preso. ¿Quién llevaría a la niña a ver al cantor del pueblo? Y un día me llegué a verla, para saber, por supuesto, qué angustias y qué tristezas le conmovían su pecho. Y al enterarse su padre, me escribió y desde ese momento he guardado para siempre carta de mi amigo preso, donde dice que la luna se escondió hace mucho tiempo, donde la noche es más noche y hasta duelen los silencios. Y me comentó que al sol lo ha podido ver de lejos, rayitos que por el patio anduvieron de recreo. Desde entonces yo no quiero pájaros en cautiverio, ni el zorzal, ni la calandria, ni el cardenal, ni el jilguero. Cada vez que veo una jaula me trae un triste recuerdo y corro a leer la carta que me envió mi amigo preso.

0: Si habrá visto montadores que en otros tiempos les gano, porque usted ya es veterano entre los animadores.
1: Tenga mano, no me atore, que aunque el tiempo se va en fuga, ando a tranco de tortuga y el alma rejuvenece, que los años no envejecen, el cuero es el que se arruga.
0: Yo no lo traté de añejo, quería hacer recordaciones porque sé que vio montones de jinetazos parejos.
1: Es cierto, vi al pobre viejo, a tu cuta lo animé.
0: Un día con Poti la vi, hablamos largo y tendido de aquel jinete de Guido, el gran Cachito Lubé. Uno que alzaba la chuza era Ricardo Pereira, como Daniel La Bandeira, que en la memoria se cruza. Pedro Leite desmenuza su recuerdo de a caballo.
1: Y sobre del tiempo hallo la visión patente y clara del gaucho Pichi Guevara con Herrera el uruguayo. Yo floreé a los calamanos como a Regino Pacheco.
0: Yo en San Antonio de Areco los floreé a César Lescano.
1: Yo en territorio pampeano a Luis Díaz y Félix Díaz.
0: Yo a Miguel Ángel García, el famoso negro de goma.
1: Y otro grande de la doma fue Ismael Santamaría.
0: Rodolfo Barrios Clinero, por esencia natural.
1: Recuerdo a Ñato Vidal, José Zapata el ranchero.
0: ¡Qué monstruo el gato Lucero! Se escuchaban los lazazos.
1: ¿Se acuerda del gringo Ñazo? Era jinete también.
0: Y el loco Carlos Belén montaba con marcapaso.
1: Toto Acosta del ayer hace que este verso engarce.
0: ¿Se acuerda del Chulo Arce y de Ramón Gardinel? A Redel, había que ver.
1: Y a mi amigo el Chuchiclar, Cachi Luis y Hugo Alazar, el gran Pedrito Alarcón.
0: Qué culpa de un apretón nunca más volvió a montar.
1: Hay otro que sobresale y que su historia no achica. Ese es Manullo Lezic.
0: Del tiempo de Omar González, Margarich, a los baguales los enfrentaba con fe.
1: Y de otros dos me acordé, a los que vi hacerse astilla. El gran Omar de la Villa, igual que el negro Guidé. De Brackeler con Zapata dejaban un bagual manso, y a las manos de Toranzo era pa' jugar la plata.
0: Segovia gastó alpargatas tranqueando por la Argentina.
1: Recuerdo al indio Molina, a Mailarros el Orfel.
0: Y el gran Rufino Montiel de manos sueltas en clean.
1: Omar Rosa fue un espejo junto a Pípolo Marcelo.
0: Con la loca y el pihuelo mostraban ser muy parejos.
1: Pedro Clean, de Sauce Viejo, con Carlos Domínguez fue.
0: Y otro que achaban con fe, los tres hermanos Cameli.
1: Y aún resaltan los laureles del gran Nene Curuché.
0: Recuerdo a Hugo Guerrero, igual que Arcesa Varela, que le prendían espuelas al reservado más artero.
1: Ever Lora, qué bastero, le rayaba las paletas.
0: El gringo Reynoso aprieta un historial imponente. Y el ídolo de corriente fue don Ricardo Puchet. Acá se me abre una llaga porque la vida azarosa se llevó a Máximo Rosa, jinete de Madariaga. Aquel que memoria haga recordará a este paisano.
1: Y otro noble ser humano que acaudillaba respeto fue mi amigo, el Ángel Nieto, un muy buen valor pampeano.
0: Hay tres cordobeses, don, que a mi memoria se atracan. El indio de las petacas, como el loco Calderón. La perra Argüello Nación hacía crujir la cimera.
1: Pelusa Ledesma era renombrado en la campaña. Y aún recuerdo las hazañas del gaucho Mingo Silvera.
0: En el tiempo se proyectan nombres de mucho respeto. Habló del Chueco Barret, los hermanos Najuriet.
1: Pelusa Baigorria Zeta a su pasado esplendor. Tito Bedoy, qué señor de actitud gaucha y sencilla.
0: Y el negro Antonio Mancilla, que era el jinete cantor.
1: Cuevas y Sousa, uruguayo, eran tremendos clineros.
0: Como Horacio Pellejero, qué muchacho de a caballo.
1: A Cirilo Latorre Ayo y a Hugo Arce en su perfil.
0: Castañares fue un candil que iluminó los confines.
1: Tal como Rubén Figini junto a Víctor Hugo Gil. Alzogaray, el Orfel, en el recuerdo se afinca.
0: Rolando a gesta de Huinca supo meterle a granel.
1: Daniel Díaz y otro Daniel Piris que tanto lució.
0: Omar Gren se perpetuó por su gauchesca virtud.
1: Como Santiago del Pú por el lado de Pehuajó.
0: Tres jinetes de respeto y que alcanzaron la cima. Uno fue el gran negro Lima y los hermanos Echeto.
1: El que no podía estar quieto cuando se ataba las púas Ese era Argentino Ulloa, valor entre los valores.
0: Y en el Carmen de las Flores estaba el Tigre Ruchúa, hoy en Pastel radicado. Y aunque no es persona vieja, si uno lo nombra Juan Ceja, es revivir el pasado.
1: Y Goñi, el Colorado, qué hombre aguerrido y pujante.
0: Miguel Bote, de los de antes, también dejó su enseñanza.
1: Igual que el Pampa Carranza y José María Escalante.
0: Con qué gana y con qué empeño lo vi al entrerriano Wiener. Y al santafesino Wiener como el grande derribeño. También de prestigio es dueño Rodríguez por Madariaga.
1: Yo, ¿qué quiere que le haga? Acá tengo que admitirlo. Aún me retumban los chirlos que daba el Goyo Zuriaga.
0: El hombre en estos confines nace, vive y también muere.
1: Dios tenga al agua a Luis Pérez igual que al Pidio Martínez.
0: Se fueron con sus trajines a la celestial morada.
1: Ya mi memoria cansada anda pretendiendo el cierre.
0: Grande fue el Zurdo Gutiérrez.
1: Grande fue Tito Taylada.

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0: México, sí. Gilberto Santa Rosa.
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6: 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El ovejero amarillo observando mi quehacer, como sabiendo el deber que por gusto le provoca, con el cabresto en la boca me invitaba a recorrer. Volví a buscar la cuchilla, los cigarros y el sombrero. De paso solté el nochero que relinchó la tropilla. Una neblina tordilla entró a mojarme el recao y en el vapor levantado tata Dios lucía sus mañas, bordando de telaraña los hilos del alambrao. Abrí la primer tranquera sin bajarme del rosillo y entré a contar los novillos con conocencia campera. Ya noté que en la primera uno me andaba faltando, los volví a contar mirando con duda en el entrecejo, cuando algo extraño a lo lejos me hizo salir galopeando. De un tironcito exigido llegué rodeado de chimango, estaba el poncho de un polango en el alambre tendido. Desmonté medio afligido observando los detalles, rogando que no me falle la sospecha que tenía por unas marcas que había con dirección a la calle. Allí al final de mi empeño, a unos 100 metros rodado de un carro desvencijado que bien conozco a su dueño. 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

Roque Dalton, poeta chileno. ¿Quiénes son mis amigos? Los enfermos, los débiles, los pobres de espíritu, los que no tienen donde caerse muertos, los ancianos, los niños, las madres solteras, los estudiantes. No porque son revoltosos, los campesinos, porque son humildes, los pescadores, porque me recuerdan a los santos apóstoles de Cristo, los que no conocieron a su padre, los que perdieron, como yo, a su madre, los condenados a cadena perpetua en las llamadas oficinas públicas, los humillados por sus propios hijos, los ofendidos por sus propias esposas, los araucanos, los postergados una y otra vez, los que no saben ni siquiera firmar, los panaderos, los sepultureros, amigos míos, son los soñadores, los idealistas que entregaron su vida como el joven Jesús en holocausto por un mundo mejor.

0: 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Pa' mí el agosto es verano, como es verano el enero.
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0: Yo no sé cuál de las aves habló con más fundamento, pero qué lindo sería ser las dos a un mismo tiempo.

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Tenemos uno de los músicos, uno de los artistas más genuinos, legítimos del pop mundial. Es un honor presentar aquí esta noche conmigo a Gustavo Cerati.

Aloha.

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1: Hola, hola, hola. Bueno, muy bien, muy buenos días. Aquí estamos arrancando esto que es Polirrubro, 8 y 10 de la mañana, no tan tarde, ¿eh? Siempre se dice que 10 minutos de tolerancia hay. Así que bueno, estuvimos dentro de la tolerancia, 8 y 10 de la mañana de esta jornada de jueves, jueves 14, casi promediando el quinto mes del año, jueves 14 de mayo del 2026, cielo cubierto, de manera total y absoluta, pronóstico de algunas lluvias, y es lo que hay, pero en cualquier caso, otoño, invierno, verano, primavera, temperaturas bajas, medias o altas, nuestra intención es en cada jornada renovar la convocatoria para transitar juntos un rato en cada mañana para establecer un ida y vuelta, para sentirnos acompañados, para pasarla mejor, para caminar codo a codo en cada mañana y ya que estamos y nos decimos algo, de algo hay que hablar. Bueno, y para eso tenemos nuestra vía de comunicación, el 2262-658230, 15-65-8230, estaba Joaquín Sabina.
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iremos con los datos del tiempo, con el pronóstico para lo que resta de esta jornada de jueves 14 de mayo para, y también para los días que siguen, pronóstico extendido y los titulares de portales locales y del diario local y los mensajes que vayan llegando y mezclamos y tutti frutti y lo que salga y ponemos el carro en marcha. Ustedes ya saben el tema de los melones.

La temperatura, 7 grados, dice el Radio Club Necochea, 7 grados, pero mucha humedad, no se siente muy frío. Ponerle 7 grados, por ahora baja, después empieza a subir otra vez. Y la humedad 97% y en aumento, claro, toda la posible. La presión barométrica bastante bien y subiendo 1020.0 hectopascales.

0: El AccuWeather dice que el viento es de 11 kilómetros por hora del sudoeste, con ráfagas de 20.
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0: Tenemos un pronóstico de temperatura máxima de 14 grados. Se anuncian lluvias para la mañana de hoy. Y a ver, vamos a ver el pronóstico hora por hora.
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0: Bueno, el AccuWeather dice que el sol quizás se pueda asomar. Ahí le deja un resquicio en la puntita de la nube, como para que se filtre. Según este pronóstico, a media mañana tendremos 49% de probabilidades de lluvia. A las 11 de la mañana, 53% de probabilidades de lluvia. Al mediodía, 59% de probabilidades de lluvia. Después del mediodía, las probabilidades de lluvia van bajando. Seguramente dejará de llover. Bueno, pero ahí está. Es un día con probabilidad de lluvia. Seguramente cerca del mediodía lloverá. Después, quizás, y así se mantendrá durante toda la jornada, con el viento moderado.
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Bueno, Otto Bros, del Servicio de Atención Temprana de Eventos Meteorológicos. Buen día, Gaitero, me envía el mapa satelital. Y del océano, del mar argentino, casi en dirección a nosotros, viene un, ¿qué sería esto? Un grupel, que le dicen. Es como una nubosidad transparente, suave, digamos, no es densa, al contrario, pero que suele significar, a ver, se aprecia nubosidad marítima, eso es, nubosidad marítima que avanza a la costa y porque algún una nubosidad. Dice Otto, me regalaron una estación meteorológica. Ah, bueno, listo. Estamos, vamos a estar con la justa.

0: Y para las próximas jornadas apelamos a otro pronóstico, a otro portal, el del Wingurú a través de la página Laesco, que nos dice que para mañana, soleado, no es poco, para mañana viernes 15, arrancamos con el cielo despejado, poco a poco se va cubriendo, pero para cuando termine de cubrirse el cielo mañana, ya es prácticamente nos agarra la tardecita noche. Mañana arranca cielo despejado, la mínima ahí en 6, 7 grados, la máxima en 15, el viento del noroeste mañana, moderado y sin lluvias mañana, pero el sábado, llovizna sería acá, inestable, con lloviznas desde la madrugada, y eso irá casi hasta el mediodía, después mejora, sale el sol a la tarde del sábado, vientos del sur, regulares, eso para el sábado, con una mínima y una máxima que se mezclan por ahí, porque van a andar en 10, 11, 12 grados, 9 a la nochecita, ahí no variará mucho la banda térmica para el sábado.
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0: El domingo, viento del oeste que rota al sudoeste desde la media mañana, cielo parcialmente cubierto. La temperatura oscilará entre los 7 grados de mínima, 14 de máxima, pero parece que el sol nos va a acompañar durante todo el domingo 17. Hay que acostumbrarse a estos pronósticos típicos de pleno otoño.

Me dice Otto que mañana a la noche lluvia. Lluvia a la noche mañana, me dice Otto Bros. Bueno, a ver qué tiene la tapa del Ecos. Está Fernando Bravo, dice que habló con Ecos Diarios. Fernando Bravo, digamos, tipo buen locutor, buena dicción, buen conductor quizás también, pero es un símbolo de casi te diría, desde algún punto de vista, la intrascendencia, ¿no? Nunca se jugó en nada, tampoco ha sido de lo peor, no ha sido un Lanata, un Majul, tampoco nunca se jugó por nada, y bueno, y ahí está, con el reconocimiento que tiene por su talento, su capacidad para conducir un programa, una excelente voz, el tipo tiene oficio. Ahí está, Fernando Bravo en la tapa de Ecos Diarios, su foto arriba donde dice Ecos Diarios, el principal tema, título de tapa, un novedoso fallo beneficiará a ex trabajadores de Engraulis, que hace tiempo.

tiempo ya en Grau Coop, porque en Grau les presentó quiebra. Cuando presenta quiebra, es como decir, bueno, no puedo pagar, listo, quédense con todo, rematen todo, que la justicia se encargue de rematar y de pagar a los acreedores hasta donde alcance, con acreedores privilegiados que son los trabajadores y el Estado. Bueno, así creo que más o menos es la cosa. La decisión judicial, la Cámara de Apelaciones en lo Civil y Comercial ordenó actualizar los créditos laborales en la quiebra. Pero, ¿y por qué? No sé por qué es novedoso esto, que actualicen los créditos laborales. O sea, cuando presentaron quiebra, no habrán pagado, por supuesto, a nadie, y lo que le corresponde a los trabajadores de aquel momento, que se actualice, pues no le van a pagar a valor histórico, pues te le terminan pagando 100 pesos. No sé, lo que no entiendo es por qué es un fallo novedoso. Vamos a ir ampliándolo después a ver si hay algo que me estoy perdiendo. Estamos con los títulos de Ecos Diarios en principio. La principal foto de tapa, tenía razón mi amigo Alberto, se comieron un lobo, River le ganó a Gimnasia 2-0 y es semifinalista, enfrentará a Central con goles de Driussi y Martínez Cuarta, derrotó 2-0 a Gimnasia, y ahí la foto principal de tapa de Ecos Diarios, se ve a Driussi festejando su gol, convirtió el primer gol a los 26 minutos del primer tiempo en el Monumental. 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Nueva torre para señalizar el canal exterior, avanza una obra para colocar una baliza vinculada a la seguridad y operatoria portuaria. Bueno, ha destacado, viene destacando el presidente del puerto, Mariano Carrillo, y el gerente operativo, Gustavo Gavilán, la importancia de hacer obras que tengan que ver con la operatoria portuaria. En los muelles, esta obra de la baliza para la seguridad portuaria, bueno, en fin. Lo que no se ve, dijo Gavilán, lo que no se ve, pero es fundamental para que el puerto funcione.

Me acuerdo que lo que decía Gavilán, una de las cuestiones que no se ve es la cuestión de los muelles. A ver, una cuestión muy básica para los que no entendemos nada y tratamos de escuchar. El barco, semejante monstruos que entran a Puerto Quequén, no puede arrimar a la orillita del todo. Tiene que estacionar dentro del canal de acceso, pues son bichos muy grandes y precisan profundidad. Entonces el muelle tiene que llegar hasta el barco. Claro, o sea que el muelle avanza hacia el medio del río, digamos, en esa dirección.

Bueno, cada tanto hay que hacer obras de refacción de los muelles. Y eso es algo que no se ve si está bajo del agua. Y es caro y hay que hacerlo. Porque si no se hace nada y un día se desmoronan los muelles, no hay puerto. Bueno, entre otras cosas, me hizo acordar de eso que en una conferencia de prensa dijo el gerente operativo Gustavo Gavilán. Bueno, ahora la información es nueva torre para señalizar el canal exterior. Se está haciendo una obra para colocar una baliza que tiene que ver con la seguridad portuaria. Títulos de Ecos Diarios a las 8:25 ya.

En policiales sigue estable el joven baleado en la cabeza. La víctima de 28 años recibió un disparo en un presunto ajuste de cuentas. Bueno, yo voy a decir algo. La marginalidad trae estas cosas también, ¿eh? Porque alguien me puede decir, ¡ay, qué tiene que ver si se cagaron a tiro entre ellos y ajuste de cuentas! ¿Qué tiene que ver la economía? Sí, tiene que ver, porque la economía desigual, injusta, genera marginalidad. Y en la marginalidad quiere decir que no tenés acceso a derechos que deberían estar garantizados. Por ejemplo, un trabajo digno, ese tipo de cuestiones. Entonces, la gente que en la pobreza, sin oportunidades, trata de sobrevivir, y bueno, entonces, actividades ilegales. Entonces, bueno, yo distribuyo la merca en este barrio, y te metiste y le vendiste a, te metiste en mi barrio, esa puede ser una de las cuestiones. Otra, sí, que ya tiene menos que ver la situación económica, es ajuste de cuenta por cuestión de amoríos. Bueno, ahí ya es otro tema. Ya ahí tiene que ver la cultura machista, que anda muy bien para el tango, que nos representa en el mundo de la mejor manera, pero, el tango como algo, como una expresión artística, pero no como una filosofía de vida para vivir. Bueno, te dejó la mina, como decía el tango, dejala que se vaya, viejo, habrá otras, seguí tu vida, tenés una vida que no es poca cosa.

0: El joven que recibió un balazo en la cabeza a la altura de la sien en el interior de una vivienda de calle 80 al 2500, el momento en que irrumpieron tres sujetos en el lugar, permanece internado. Brian Alderete fue atacado en momentos en que se encontraba con su pareja de 26 años y testigo clave del violento episodio, protagonizado por tres individuos. Bueno, eso me suena a ajuste de cuentas por alguna otra cuestión, no por cuestión de pollera, se decía. El hombre se encuentra estable y fue sedado por los profesionales de la salud que lo asistan teniendo en cuenta la herida sufrida con el arma de fuego. Según el relato que brindó la pareja de la víctima, los individuos buscaban al joven y se lo querían llevar del domicilio, pero al comprobar que no podían concretar ese propósito, uno de ellos, que llevaba una visera blanca, remera negra y pantalón de jogging, apoyó un revólver sobre la cabeza y efectuó un disparo a quemarropa,
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0: Cabe acotar que la bala que accedió por la sien se alojó luego en la zona de la mandíbula, sin afectar la zona craneal. Ha tenido suerte, me parece, suerte, dice uno.

dentro del contexto de lo que ocurrió, ¿no? Porque lo podía haber matado. Bueno, pero la bala se ve que dobló y se fue para la mandíbula, sin afectar la zona craneal del muchacho, según se informó en primera instancia, y no tendría afectada la parte cerebral. El trío de malvivientes se dio a la fuga a bordo de un automóvil de color azul, aunque no se habría podido determinar la marca del mismo. Bueno, el caso está en plena investigación. De acuerdo con lo informado, la fiscalía, que estaba de turno al momento, dispuso el inicio de actuaciones. Bueno, no se saben bien cuál es la motivación de haberlo ido a secuestrar, porque la idea era secuestrarlo. Pero como no se lo pudieron llevar, entonces le pegaron un tiro en la sien. Me suena a... Bueno, la causa tiene la carátula tentativa de homicidio y suena a, claro, ajuste de cuentas, no por cuestión de amoríos, sino alguna otra cuestión, ¿eh? La más clásica es mafias de distribución de droga, ¿no?

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1: Bueno, ahí está Juan Luis Guerra, Romeo Santos, Frío Frío en la música. Bueno, estaba viendo el tema de la actualización de los créditos laborales en la quiebra de Engraulis. No sé por qué, novedoso. O sea que habitualmente, esto quiere decir que debo interpretar que habitualmente en las quiebras los garcan a los trabajadores de una manera infernal. Porque si es novedoso actualizar el crédito, ¡ah, pucha! ¿Qué quiere decir? Que no se actualizaba. Entonces, tenés un crédito y el juicio tarda y la quiebra tarda y qué sé yo, y después te pagan al valor de hace 3 o 4 años o 5 años sin actualizar. Porque no sé, Engraulis debe haber quebrado hace 10 años, más o menos, no sé, pero hace mucho tiempo. Y mirá, si te pagan sin contemplar la inflación, te pagan el crédito a plata de aquel momento. Bueno, parece increíble, ¿no? La Cámara de Apelación en lo Comercial y Civil de Necochea revocó un fallo de primera instancia y autorizó, claro, es decir, que el fallo de primera instancia no permitía la actualización, o no la contemplaba. Bueno, pero la Cámara autorizó la actualización de créditos laborales en el marco de la quiebra de Engraulis al considerar que la inflación provocó una brecha lesiva. Pero una obviedad esto. Claro que la inflación te mata, ¿eh? Dicho más finamente, provoca una brecha lesiva que afectó gravemente el poder adquisitivo de las acreencias de los trabajadores. Pero es increíble, ¿eh? Es increíble que eso sea novedoso. Bueno, no voy a andar repitiendo 20 veces lo mismo. Ya está.

La jueza Bulesevich dijo: actualizar un monto de dinero es mantener y preservar su poder adquisitivo. Bueno, no hacerlo es precisamente modificar aquellos términos iniciales. ¡Qué bárbaro! ¡Que eso sea novedoso!

Bueno, ¿qué me dice Lula? Buen día, amigos. Muy bien lo que decís. Y lo de guantes blancos, los señores, ¿quién los detiene? No, esos gobiernan el país, Lula. Esos gobiernan el país. Pero no es joda. Tuvimos en los últimos tiempos evidencias de que los narcos, si no gobiernan directamente, tienen plena influencia. ¿Quién era el candidato a primer diputado? Esper, ligado a los narcos. Cristian Ritondo. No puedo explicar las propiedades que tiene, como el aloe vera en Miami. Pero qué justo que Cristian Ritondo, cuando la jueza, la que era la mujer de la viuda de Nisman, Arroyo Salgado, cuando Arroyo Salgado estaba investigando una causa de narcotráfico, fueron los abogados de Ritondo a decirle que pare. ¿Qué tal? Un avión que se cayó ligado a una empresa que bancaba la campaña de Bullrich, cuando cayó la avioneta llena de droga. Y era una empresa que tiene, digamos, la fachada es Lácteos Vidal. Ahí está, me salió. Lácteos Vidal. Lácteos Vidal aportaba la campaña de Bullrich. Una avioneta de Lácteos Vidal cayó y había droga a rolete. Uno que habían metido preso con bombos y platillos, que era jefe del narcotráfico, bueno, ya está en prisión domiciliaria. Que Patricia Bullrich había dicho, uno de los más peligrosos, bueno, listo, ya está. Afuera o con prisión domiciliaria. Donald Trump acaba de indultar a un narcotraficante que estaba condenado a 45 años de prisión o algo así. Digamos, el narco prácticamente domina el mundo. Cada tanto tiene que caer alguno, sobre todo los perejiles, esos cada rato. Y después alguno grande cada tanto que hacen la parodia para que el negocio siga, nada más.

ahí callejeros dedicado a Luisito, Luisito que le encanta, Luisito Nogueira, una sociedad muy lastimada y quebrada, me dice Lula, cuando estamos a las 8:38 de la mañana. El Consejo recibe al único oferente por la concesión de la terminal. El Consejo Deliberante comenzará a definir si aprueba o no la propuesta para la terminal, para la nueva concesión de la terminal de ómnibus de larga distancia del único oferente que se presentó a la licitación realizada por la Municipalidad de Necochea. Y yo te digo que cualquiera que ofrezca poner algo ahí y arreglarlo, ¡ja! ¿Qué querés que te diga? Sacártelo de encima.

hay cosas a veces que son un clavo tan grande que casi que uno pagaría con tal, en vez de cobrar. Yo me acuerdo que un Jeep que tenía y lo quería vender, pero si era una cosa que lo llevé hasta al taller de un amigo y cada dos cuadras tenía que parar para ajustarle las tuercas para que no se le salieran las ruedas. Así llegó el Jeep. Y en un momento me lo pagaron como más o menos al valor de una bicicleta. Y agarré, si era una cosa que no sabía qué hacer con eso. No podía arreglarlo porque a mí me resultaba caro. Yo aparte no soy tuerca de la mecánica ni entendido en eso. Así que arreglarlo me era una fortuna. Tenerlo era una incomodidad y venderlo no me lo compraba nadie. Así que me lo pagaron como una bicicleta, sí, llévatelo. ¿Qué va a hacer? Bueno, con la terminal es más o menos lo mismo. ¿Qué hacemos con eso ahí? ¿Hay una propuesta de alguien que quiere hacer algo? Bueno, eso sí, hacelo, Garantizame que lo haces. Bueno, digo yo,

Ahí Luisito Nogueira se despertó con Callejeros. Ahora sí, buen día. Ahora la terminal está concesionada y se va a concesionar. Hay un único oferente y lo tiene que aprobar el Consejo Deliberante. Todavía no ganaron ustedes, Luisito, así que nada de que la administren los trabajadores. Bueno, ya se hizo que lo administren los trabajadores y fue un fracaso total. Se hizo una cooperativa en la época de Municoy. Bueno, ustedes los trabajadores la administran. Y bueno, anduvieron los tumbos ahí y finalmente se deterioró cada vez más. Así que listo, el proyecto socialista comunista fracasó. Ahora viene el capital privado a brindar progreso, Luisito.

0: Bueno, muy bien, vamos con algunos títulos de la página de Cuca Sánchez en Facebook. Hubo casas con 40 centímetros de agua adentro, dijo Adrián Furnos, o Furno, Furno me parece que es, Adrián Furno, secretario de Planeamiento, Obras y Servicios Públicos de la Municipalidad de Necochea. No, me parece que Furnos no está en el EMSUR y no es que Juan de la Calle es el de Obras Públicas. Bueno, me parece, ¿eh? Parece que es Alberre. Bueno, a ver qué pasó. Contó que hubo mucha gente abocada al trabajo de reacondicionamiento de diversos sectores de la ciudad tras la cantidad de lluvia y el viento que hubo. Sobre las consecuencias que persisten, indicó que adentro de la ciudad tenemos muchas plantas caídas, hay calles cortadas, además hay que restablecer transitabilidad en algunos lugares. Tuvimos muchos problemas para mantener la conectividad en algunos barrios debido a la circulación de agua en el sector donde no tenemos pluviales.
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0: ¡Ah! Luisito se vino con todo y mentira, me acusa. Eso no es lo que propone el FIT. ¿Y cómo no es? La terminal, por ejemplo, que la administren los trabajadores que están en la terminal, ¿o no? Las cooperativas no son el sistema de control obrero. Pero... ¿Y si no, cómo hacemos? Bueno, está bien, hay que cambiar el sistema. Pero una cooperativa es, a ver, ayúdame a pensar. Si un lugar que tenía un patrón, por ejemplo en Graulis, tenía una patronal que presentó quiebra, se fue, y los trabajadores toman el control, como lo tomaron, tienen que darse una forma jurídica, tienen que darse una organización, y esa organización, por lo menos dentro del sistema en que estamos, esa organización es a través de una cooperativa. Se forma una cooperativa y administra, gestiona la empresa. Una cooperativa de todos trabajadores. No hay patrón, es una cooperativa. Se le asimila, se asemeja. Luisito, a ver, las cooperativas no son el sistema de control. Léase, no, vos siempre me mandás a leer mucho. No, yo no leo mucho porque... si me pongo a leer mucho me duermo, Luisito.
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0: Es mucho trabajo, mucho esfuerzo, leer mucho y yo no quiero hacer tanto esfuerzo.
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0: Presiona a Kicillof, dice Cuca Sánchez en Facebook, uno de los temas. La Libertad Avanza presentó un proyecto para eliminar el impuesto de sellos en inmuebles y autos.

¿Y por qué La Libertad Avanza, Carne Cochano, presenta un proyecto para dejar de garcar a los jubilados, a los discapacitados, a las universidades, a la salud pública, a la educación? Un proyecto de ordenanza, enviarle un proyecto de decreto sería en el Consejo Deliberante, elévese al Departamento Ejecutivo Nacional el deseo del Consejo Deliberante Necochea que dejen de robar y garcar al pueblo argentino. Ese sería un buen proyecto del bloque de La Libertad Avanza.

Bueno, Vialidad Nacional realizará un desvío en el kilómetro 53 de la ruta 228. El intendente de San Cayetano, Gargaglioni, confirmó que Vialidad Nacional comenzará a trabajar entre esta tarde y mañana en una solución provisoria para restablecer el tránsito sobre la ruta nacional 228, luego del grave deterioro registrado en el kilómetro 53, producto del avance del agua. Bueno, debe ser la única obra que el gobierno nacional va a hacer en toda la provincia de Buenos Aires, esta. Un desvío para que... Porque claro, pues está cortada la ruta a Tres Arroyos. Ahí en el kilómetro 53, debe ser un poquito antes de llegar al cruce para ir a San Cayetano.

0: Bueno, ahí Luisito tomó envión. Hoy las cosas que mirá, que me habrá dicho, a ver.
1: En resumen, ¿cómo le voy a...? No le puedo explicar en 5 segundos. Pero una cualquier empresa administrada por los propios obreros dentro del sistema, de un sistema corporativo capitalista, no puede funcionar nunca. Es decir, imagínese que haya una empresa aquí que fabrique fideos. ¿Y cómo hace para competir con Molino Río de la Plata? Sí, sabe que la Cámara de Fidereros de la Argentina le va a poner un precio mínimo, los cuales lo van a voltear en 5 minutos. Eso fue lo que pasó con la terminal también, que estaba inserta en un sistema que tenía, dependía del tránsito de los micros. Si los micros llegaban o no llegaban, de los taxis, si los taxis llegaban o no llegaban, de los colectivos de línea, si los colectivos llegaban o no llegaban. Entonces, si no se hace con todos, pues el sistema productivo, no se puede hacer uno en un dentro de un sistema que patea para otro lado.
0: Está bien, está bien. Ahí hay un punto a tener en cuenta muy interesante, que es, claro, podemos implementar una cooperativa que, digamos, aislado de todo el contexto, es parecido a una, es una organización de trabajadores para administrar una empresa. Pero en el contexto de una sociedad con monopolios u oligopolios, claro, como no podés competir, te garcan. Entonces, lo que dice Luisito es, hay que cambiar todo el sistema de una, que no existan monopolios, oligopolios. Bueno, de hecho, proponen terminar con el capitalismo. Entonces, sería una especie de barajar y dar de nuevo. Ahí la cosa cambia. Sin embargo, puede haber lugares donde funcione, porque a lo mejor no le las características del negocio son otras, no sé, lo de Engraucop ha funcionado, o por lo menos ha funcionado para mantener las fuentes de trabajo, que no es poca cosa, y seguir cobrando algo parecido a un sueldo durante años y años. Quizás ahí no exista el monopolio de, o algún monopolio u oligopolio de la anchoita y esas cosas. Está visto que ha podido seguir funcionando. Pero es razonable lo que dice Luisito, que, claro, vos se lo das que lo administren los obreros, y por mejor que lo administren, te van a agarcar los pescados grandes. Bueno, ahí está.
2: Todavía, por eso aún estoy.
0: Ve, ¿para qué me vas a mandar a leer 2 horas un libro o un diario si vos me explicás y yo ya entendí?

0: Bueno, polémica en el Congreso Nacional. Un diputado libertario llegó en una Tesla Cybertruck, que yo ni sé que existe, de más de $100,000. Ahora, ¿se fijaron lo feo que es ese auto? Creo que es con batería, no sé, que no usan hasta. Pero lo feo que es ese auto es una cosa espantosa.
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0: Si a mí me decía, ah, ¿vos no lo querrías? Sí, sí, dámelo. Lo cago vendiendo a los 5 minutos. Lo vendo, ¿cuánto me da? Vale $100,000, $90,000, $80,000, $70,000, $60,000. Lo vendo inmediatamente. Es un asco.
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0: Proyectan una campaña récord para el girasol argentino el 26-27. La gente cree que es una buena noticia. Es una buena noticia para los usureros internacionales que se llevan toda la que se produzca acá en la Argentina. Así que algo le quedará al chacarero. Alguna migaja a los pocos trabajadores, pues ya está todo automatizado y cada vez son menos los trabajadores en la cosecha, y después todo para las grandes multinacionales y los fondos buitres, para eso es la para los de afuera. Nadie se ponga contento con campaña récord ni del trigo, ni del girasol, ni de nada. Bueno, acá dice del girasol, que va a haber campaña récord 26-27.

0: Muy bien, algunos títulos de la página NDN. Necochea será sede de un encuentro regional de centros de formación laboral bonaerenses. Consejo deliberante, preocupación en el HCD por la situación presupuestaria de las universidades públicas. Muy bien, ahí estamos. 8:54. Vamos a ir a una pausa. A ver qué me dice Luisito, que me explica.
1: En Graucop es un engranaje pequeñísimo dentro de la industria enorme de la venta de anchoas y de la venta y procesado de anchoas. Las anchoas de aquí se van a otros lados, las que las chicas procesan acá, las procesan a granel. Hable con una de las chicas y vea si son frasquitos pequeñitos que dicen anchoitas de Argentina o los frasquitos de dónde dicen.
0: Claro, siempre estamos en la etapa primaria. Siempre estamos en la etapa primaria. Pero bueno, ya es una hazaña que hayan logrado seguir mantener la fuente de trabajo. Sí, suena muy coherente. Bueno, aparte, lo que me dice Luis es información. Claro, lo ideal sería lo envaso, hecho en Argentina, hecho en Quequén, Argentina, y comercializarlo. Pero claro, se lo terminás vendiendo a granel a los otros que sacan más ganancias con tu trabajo. Típico del sistema. Típico del sistema. Bueno, tiene un paralelismo, ¿no? El chacarero está todo el año asumiendo el riesgo e invirtiendo para cosechar y después saca una ganancia y la crema de la ganancia la sacan las multinacionales exportadoras. Es como que gran parte del sistema funciona así. Del mundo. El señor Luis está bien informado, me dice Guillermo Petersen. Y claro, qué vivo, si se ocupa, si lee, tal pedo, todo el día se la pasa investigando, ¿cómo no va a ser?

0: Bueno, ahí puse a Callejero otra vez para molestarlo un poco a Luisito, porque como él demuestra que sabe más que yo, entonces así de refilón lo molesto un poco nomás. Bueno, muy bien, a todo esto, 9:00 a.m, vamos con los sepelios en la sección Avisos Fúnebres del Matutino Local Ecos Diarios, y después a la pausa. Falleció en Necochea ayer, a los 53 años, Elvio Fabián Lima. Elvio Fabián Lima falleció ayer en Necochea a los 53 años. Su resto será inhumado en el cementerio de Necochea hoy, al mediodía, a las 12 horas. Casa de Duelo 78, número 3525. Y también el sepelio está publicado por el fallecimiento en la ciudad de Necochea ayer, 13 de mayo, a la edad de 61 años, Gustavo Manuel Smith. Gustavo Manuel Smith. Sus restos serán trasladados al cementerio privado Casa de Duelo 87, número 3345. Estos son los sepelios publicados en la sección Avisos Fúnebres del matutino local Ecos Diarios. Salió el sol un poquito, no a pleno, pero una prometedora resolana nos acompaña en la mañana de Polirrubro, en la mañana de Necoche Quequén, en la mañana de este jueves 14 de mayo del 2026. Vamos a una pausa y volvemos.
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0: 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Bueno, muy bien, está saliendo el sol de a ratitos, algunos rayos se llegan y bienvenidos sean, pero les recuerdo que hay pronóstico de lluvia, por lo menos en uno de los portales, y a ver si en el portal del Winguru, que generalmente no da lluvia, bueno, el del Winguru no prevé lluvia, el del AccuWeather sí, pero bueno, la probabilidad, alguna probabilidad de lluvia hay, aunque pareciera que la tendencia es como que va despejando de a poco, el sol amaga, aparece, por ahí no en plenitud, pero aparece, se va un poquito, vuelve. ¿Qué?

0: Vamos con algunos portales nacionales. Francisco Adorni, el hermano del jefe de gabinete, imputado tras las revelaciones de Página 12. Los hermanos se han unido, Pinino. Los hermanos se han unido. La justicia incorporó a Francisco Adorni a la investigación sobre su hermano Manuel. La revelación en Página 12 de que había comprado una camioneta Renegade junto a la cancelación de un crédito de 60 millones llevó al fiscal a imputarlo por enriquecimiento ilícito y lavado de dinero. La denuncia en su contra considera que sería testaferro del jefe de gabinete. ¿Usted está de acuerdo que los hermanos sean unidos? ¿Eh?
1: Los dos presos.
0: ¿Con qué condena?
1: Tiene que ser varios años por fraude al Estado y a todo el pueblo.
0: Muy bien, ha sido el juicio sumarísimo de Leonardo Gabriel Iso. Manuel Adorni pagó $21,000 por el alquiler de una casa en el barrio cerrado Indio Coa. $21,000 por el alquiler, Pinino. ¿Qué opina?
1: Una vergüenza.
0: Una vergüenza. Bueno, pero el dueño se debe haber puesto contento que le paguen $21,000 por el alquiler un año y medio. Son 18 meses, $21,000 y $1,000+ por mes. No es tanto, Pinino, $1,000+ por mes.
1: ¿Eh? No, es para ti.
0: Y el dueño está, ¿sabes lo contento que se puso? Tomá, $21,000. Así, cash. Uno arriba del otro.
2: Reúne la familia y amigos a celebrar.
0: Ahora, después de la marcha en reclamo del financiamiento universitario, el tema va a la Corte Suprema de Justicia porque, tiene que definir la Corte Suprema porque el gobierno no cumple con la ley. ¿Usted qué opina que el gobierno no cumple con la ley?
1: Va a tener que cumplir.
0: ¿Le parece?
1: Sí o sí. Sí o sí.
0: Sí o sí. Bueno, Donald Trump se reunió con el primer ministro chino, Xi Jinping. Donald Trump elogió a Xi Jinping en la cumbre de Beijing, cara a cara en China. O sea que mientras el marmota que tenemos acá habla pestes de los chinos para quedar bien con Trump, Trump va, le da la mano al primer ministro y elogió al primer ministro chino Xi Jinping en la cumbre de Beijing. El Tesla de 300 millones de pesos que quisieron sacar de escena, Bullrich ahora, bueno, Bullrich ya empezó su campaña para ser jefa de gobierno porteño. Ya lo empezó a criticar al primo Macri, jefe de gobierno.
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0: vencer. Bueno, coincidencia.

Bueno, actualicemos los datos del tiempo, a ver la temperatura que tenemos a esta altura de la mañana, donde sí ha subido seguramente, estamos en 9 grados, una décima, según el Radio Club Necochea, 9 grados, una décima, humedad 98%, la presión barométrica, bien y subiendo, 1020.5 hectopascales, datos del Radio Club Necochea. El AccuWeather dice que el viento es del oeste, sudoeste a 12 kilómetros por hora con ráfagas de 24 y prevé lluvias para dentro de un ratito, para el, bueno, y después ya a la tarde disminuyen las probabilidades de lluvia.

El pronóstico extendido dice que mañana bastante bien, digamos, con viento del noroeste, soleado en general, después se va cubriendo de a poco, con 6 de mínima y 15 de máxima para mañana. Para el sábado el viento será del sur, sur-sudeste, con cielo cubierto y temperatura en 10, 11, 12 grados. Y el domingo, viento del oeste, luego del sudoeste, 6 grados la mínima, la mañana temprano del domingo, soleado y después nubosidad variable, 13 de máxima.

0: A ver qué me dice Mario, che.
1: Hola, buen día, Pato. El Partido Radical va a hacer una contrapropuesta al Partido Justicialista para que se saque, ¿no es cierto?, el beneficio de Zona Fría, Necochea, porque ellos, ¿no es cierto?, van por el PRO. Así que esa sería la consigna del Partido Radical, ¿no es cierto? Muy bien, te estaba escuchando. Y capaz que alguna garguita cae a la tarde, ¿sí? Está el cielo cubierto. Y bueno. Bueno, muchísimas gracias. Saludo a Pinino. Que la pasen un lindo fin de semana.
0: Bueno, muy bien. Gracias, Mario. Acá justamente el amigo Lucito Nogueira dice, ya los llamo a los de Benedictis y les cuento que el Caranalga les es infiel con Serrano.

Bueno, muy bien, 10:33. Estaba viendo algunas cosas que guardo para compartir con la audiencia que me parecen interesantes. Y hay una Liliana González, no sé si es alguien que sabe del siguiente tema. La evolución de la inteligencia de las distintas generaciones, que hasta ahora veníamos que la generación que sucede es como más inteligente que en la anterior, seguramente por estimulaciones. Bueno, estamos presenciando a la primera generación que va a ser menos inteligente que sus padres. Tema interesante, que tiene que ver con muchas cosas. A ver qué dice, si la podemos escuchar, a ver si me sale acá. Bueno, viste que a veces lo buscás y no lo encontrás.

0: pasando lo que voy a decir, y bueno, cada vez más actual este tema, viste lo que es, permanentemente nos están llegando noticias de lo mal que está haciendo el exceso de pantallas en los chicos, en todos los niveles de su vida. Me llega una información que me dejó así como, viste, sorpresa, que es la primera generación, esta generación Z, que abarca hasta el 2012, que van a ser menos inteligentes que sus padres. Y para mí esto era un dato nuevo, así que me puse a estudiar bastante esto en estos días, y la verdad es que parece que sí, que el cociente intelectual de esta generación va a ser menor que el de los padres, por primera vez en la historia. Siempre los hijos fueron una versión mejorada de los padres, siempre los padres dieron un pasito más. Parece que ahora ese pasito no está, y evidentemente que se le está responsabilizando el exceso de pantallas. ¿En qué sentido? Parece que los teléfonos inteligentes nos están quitando inteligencia, y sería toda una paradoja.
1: Sí, sí, sí.
0: ¿Por qué? Porque la información está ahí, disponible, no hay que hacer ningún esfuerzo, y los chicos están con una incapacidad para el esfuerzo sostenido que requiere un aprendizaje. Entonces los chicos estudian rápido, usan la inteligencia artificial para estudiar también, lo aprenden rápidamente, no lo memorizan, no queda, porque todo lo que uno hace sin esfuerzo se desvanece. Es como estudiar para la prueba, como hacíamos antes.
1: Claro.
0: Cuando vos estudiabas para la prueba,
1: contenido,
0: dos días después te olvidabas. Cuando vos estudiabas porque te gustaba estudiar, algunas cosas quedaban para toda la vida, ¿no?
1: Sí, sí.
2: Lo que entonces, pasa es como que, como vos decís, Lili, de pronto la inteligencia artificial nos hace más vagos, hace el cerebro más vago, porque no tenés que pensar, no tenés que razonar, porque apretás un botón, le das una orden a la computadora y ya lo tenés resuelto, no tenés que pensarlo.
0: Claro, pero fíjate también la relación con lo que hemos venido trabajando en esta columna con ustedes durante mucho tiempo, que es el tema de la comprensión lectora. Está comprobado que las pantallas han disminuido la atención de los chicos, porque la atención de los chicos ahora es sapinesca, es casi una atención de TikTok, todo tiene que ser rápido e inmediato. La posibilidad de memorizar, como decíamos recién, la posibilidad de comprender lo que se lee, y cuando vos no comprendés lo que lees, no lees, abandonás la lectura. Si vos no entendés lo que lees, abandonás la lectura. Y abandonar la lectura es alejarse de la cultura de verdad. Entonces, bueno, tenemos una generación menos culta y parece que menos inteligente, en el sentido que está haciendo más trabajo la inteligencia artificial y el teléfono inteligente que nuestro propio cerebro para razonar, para entender, para comprender. Y bueno, y se van perdiendo habilidades cognitivas. Seguramente aparecen otras habilidades, ¿no? Esto será discutible después. Pero que hoy, un chico te diga que Córdoba es una provincia, como vi en los escalones de Guido Casca, le pidieron una provincia argentina con salida al mar, y el chico dijo Córdoba.
1: No.
0: Entonces,
1: sí,
0: Córdoba es la Mediterránea, porque tiene salida al Mediterráneo.
3: Bueno, Córdoba la Mediterránea, claro, porque pensó que tenía salida al Mediterráneo, entonces que provincia con salida al mar nombró Córdoba. Bueno, me parece muy interesante este punto, muy interesante. Y saltando del tema en tema, bueno, hablábamos hoy de la droga, de las mafias que se organizan para boicotear e interrumpir los procesos populares en América. Y alguien que se dedica mucho a investigar, el diputado Taylade, a ver qué nos dice, a ver qué dice si sale por acá.
4: Nunca traicionamos al pueblo. Qué poco se está hablando del Honduras Gate.
5: Si es necesario, yo tendré esa liquidez porque vamos a montar una oficina aquí con el apoyo de algunos republicanos para poder atacar y ya extirpar el cáncer de la izquierda ahí de Honduras y de toda Latinoamérica.
4: El que habla es Juan Orlando Hernández, presidente de Honduras entre 2014 y 2022, periodo durante el cual convirtió a su país en un narcoestado. Pavimentó una autopista de cocaína hacia Estados Unidos protegido por ametralladoras. Eso dijeron los fiscales federales cuando condenaron a Juan Orlando Hernández a 45 años de prisión por narco en la justicia de Estados Unidos, en Nueva York. Donald Trump indultó al narcopresidente hondureño hace 5 meses. Ahora, por estas filtraciones y la investigación del diario Red, sabemos por qué. Para que construya una estructura de fake news dirigida a desestabilizar los gobiernos populares en la región y atacar a la oposición política de los gobiernos de derecha. Los primeros objetivos fueron México y Colombia, porque gobiernan Claudia y Petro, porque no claudican, porque se le plantan a Trump y defienden los procesos populares de sus pueblos. Esto es mucho más grande. Por eso Hernández habla de destruir la oposición a Bukele en El Salvador. Y en Argentina viene por el peronismo. Miren cómo sigue el audio.
5: Le contaba que al presidente de Afura que pudimos hablar con Javier Milei. Y él está apoyando con $350,000 también.
4: Milei se sigue rodeando de narcotraficantes, como hizo con Esper, y está financiando estas actividades golpistas siguiendo órdenes de Trump. Porque su empleado, su mulo, como lo son tanto Hernández como el actual presidente de Honduras, Nasri Asfura. Milei no gasta un centavo en las necesidades de las familias argentinas, hoy arruinada por el desempleo y la pobreza. Pero pone un montón de dinero en esta célula, con base en Miami, para tumbar gobiernos populares y aniquilar la oposición política a los gobiernos que se arrastran ante Trump. ¿De dónde salieron los $350,000 que Milei les mandó a estos mafiosos? Tengo algunas hipótesis. Uno, de los 5 millones de dólares que se llevó Milei con la estafa Libra. Dos, del 3% que se queda Karina de Andis y de la corrupción en la administración pública en general. Tres, de la venta de candidaturas a diputados, senadores, concejales, intendentes. Cuatro, de los fondos reservados de la CIDE. Cinco, de la guita del narco y de la corrupción que lavan a través de la Fundación Faro. Sea como sea, lo que están choreando los Milei para que les sobren $350,000, $500 millones de pesos, para dárselos a un narco condenado a 45 años de prisión y así financiar golpes de Estado y perseguirnos a los que estamos con Cristina, que nunca traicionamos al pueblo.
3: Bueno, clarito, ¿no? Un expresidente de Honduras, hasta el 22 fue presidente, que convirtió a Honduras en un estado narco, por lo cual la justicia de Estados Unidos lo condenó a 45 años de prisión. Donald Trump lo indultó y ahora el tipo está trabajando juntando guita para boicotear gobiernos populares, y ahí pone Milei $350,000. Bueno, qué bárbaro. Y bueno, y hay un 30% de la población argentina que sigue apoyando a este tipo. En fin, es lo que hay.

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0: Hola, hola, hola, hola, hola, hola, hola, ¿qué tal? Muy pero muy buenos días, muy pero muy buenas tardes. Bienvenidos a este Tucán inicio de tarde en la radio, en la Vital 99.1.
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0: En esta jornada, día jueves 14 de mayo, Marcelo Cernich los saluda, los invita a compartir 2 horas de radio con información, noticias, entrevistas, invitados, notas periodísticas. Claro, hoy, como todos los jueves a partir de la hora 14, también tendremos... Tendremos el panorama portuario, como siempre, con la conducción de Daniel Chirichino. Y la música para hacernos mutuamente compañía.
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0: Hora 13, 4 minutos en todo el país. Vamos actualizando datos del tiempo en Necochea, que quien los anuncia, los presenta, la usina popular cooperativa Sebastián de María. Ahora la temperatura en Necochea, 13 grados, la humedad del 82%, el cielo parcialmente nublado, los vientos del sector oeste a 6 kilómetros en la hora, la presión 1020 hectopascales. 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
0: Y en este jueves, ¿cómo está operando el dólar en la City porteña? El dólar oficial para la venta, 1.412 pesos con 45 centavos. El dólar blue, 1.420 pesos. El euro, 1.688 pesos con 36. El euro blue, 1.653 pesos con 57 centavos. Divisas extranjeras, hablando siempre, para la venta. 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Vamos habilitando los teléfonos en la producción de Mac Producciones de este Tucán, especialmente para FM Vital, los teléfonos del Tucán, que son el 357012 y el 416751. ¿Alguna reflexión, alguna cavilación, alguna consideración? Comunicala, expresala, hablanos, llamanos, manifestala en el 357012 o en el 416751. 3388-6751. Estamos también en www.frecuenciavital.com.ar. Una de la tarde, 8 minutos, 13 grados la temperatura en Necochea, que me voy ahora a compartir con ustedes lo más alto de Pizarra, los numeritos del mediodía, que como siempre se lo dedicamos a Eduardo en la 521 de Quequén, nuestro saludo para Adela en la calle 46, nuestros respetos para María Teresa en algún lugar de la playa, a nuestro amigo un saludo especial, José Antonio Obregón, y lo 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En Ciudad Mediodía, primer premio, 0082, 0082, 82, La Pelea, Provincia, 5508, 5508, 08, El Incendio, Córdoba, 5675, 5675, 75, El Payaso, 75 también, Los Besos. Santa Fe, Mediodía, primer premio, 9794, 9794, 94, El Cementerio. Y en Entre Ríos, 3743, 3743, 43, El Balcón. Repasamos, repetimos, reiteramos. Entre Ríos, primer premio, 3743, Santa Fe, 9794, en Córdoba, 5675, en Provincia, 5508 y en Ciudad, 0082. 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

0: Bueno, y agradecemos al área de prensa y difusión, de comunicación de la comuna local, de la municipalidad de Necochea. Nos acerca un audio de Jorge Martínez, secretario de gobierno de la comuna local, hablando sobre todo del estado de la ruta, la 228. Esto decía el doctor Jorge Martínez.
1: Estuvimos recorriendo la ruta 228, principalmente el kilómetro 53, que se cuenta hoy cortado por una rotura de una alcantarilla. Estuvimos reunidos con el intendente de San Cayetano y su equipo, el intendente Necochea con todo su equipo, funcionarios del municipio de Tres Arroyos, y la reunión era, la idea era mantener una reunión con personal de la Dirección Nacional de Vialidad que estaban en el lugar y un poco analizar la situación de ese corte y ver cuáles son las soluciones. Bueno, se plantearon varias alternativas, una de ellas hacer algún bypass o algún camino alternativo. Según la Dirección Nacional de Vialidad, el día lunes estaría empezando a realizar tareas. Se le pidieron colaboración al resto de los municipios, tanto al municipio de San Cayetano como al municipio de Necochea, con maquinarias, camiones y algo de material, porque ellos no cuentan con todo el equipamiento como para hacer frente y rápidamente dar una solución a dicha problemática. Así que quedamos en contacto, que se van a empezar a trabajar y se están evaluando dos alternativas: o hacer otro corte en la ruta y desviar el agua para poder trabajar en la alcantarilla, o hacer un camino alternativo, un bypass por el costado. Así que bueno, seguramente entre mañana y el lunes ya se terminará de definir qué trabajo y en función de eso qué colaboración va a prestar cada uno de los municipios a la Dirección Nacional de Vialidad.
0: La palabra, los conceptos del doctor Jorge Martínez, secretario de Gobierno de la Municipalidad de Necochea, hablando del estado en ese sector de la ruta con la alcantarilla rota en la 228, a la altura de Energía. Estamos en vivo, en directo, agradecemos como siempre el audio al área de prensa y difusión y comunicación de la comuna local. Y me voy ahora a la tapa de los diarios. Comenzamos como siempre con el matutino local, los diarios de papel, el diario de Necochea, el único diario de papel que tiene ya más de 104 años de vida, y el próximo 9 de junio estará cumpliendo los 105, los celebrando y festejando 105 años de existencia. 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Un novedoso, dice la tapa de Ecos Diarios en la jornada de este jueves, un novedoso fallo va a beneficiar a ex trabajadores de Engraulis. Decisión judicial, la Cámara de Apelaciones en lo Civil y Comercial ordenó actualizar los créditos laborales en la quiebra de lo que era la empresa procesadora de pescado. Nueva torre para señalizar el canal exterior avanza, una obra para colocar una baliza vinculada a la seguridad. Ganó River, ganó Central, los partidos que van camino a la semifinal. Rosario Central venció a Racing en Arroyito 2-1 y River en el Monumental de local le ganó 2-0 a Gimnasia de Esgrima. River le ganó al Lobo, titula Ecos Diarios, y es semifinalista. Eso está en la tapa de hoy de Ecos Diarios. Me voy ahora al pie de portada. Ave Fénix sobresalió a nivel regional en azul con Lola Miranda y Elena Pascualetti como destacadas. Hay adolescentes para adoptar, aseguraron Silvina Bejuan y Alejandra Vives. Hubo una charla. Otro de los títulos, sigue estable el joven baleado en la cabeza, la víctima 28 años. Más títulos, y sobre todo en la portada, en la parte superior, letras blancas, fondo azul. El reconocido animador y conductor Fernando Bravo habló con periodistas de Ecos Radio. La tapa del matutino local Ecos Diarios. Me voy ahora a la portada de la capital de Mar del Plata. El municipio impulsa una medida cautelar para frenar las licitaciones en Mogotes. Recortaron partidas por 2.000 millones de pesos para Mar del Plata. La medida del gobierno afecta a la justicia federal, el INIDEP y Chapad Malal. Aniversario, celebraron en la parroquia Nuestra Señora de Fátima. Fue expropiada, el municipio deberá pagar 524 millones de pesos por una plazoleta. Abandono de persona, investigan la muerte de un marinero en un buque pesquero. Imputado, el hermano de Adorni, también quedó en la mira de la justicia. Isaías Hurtado murió en prisión, un pastor condenado por abuso sexual. River y Central en semifinales. Obtuvo dictamen en diputados el proyecto para reducir la zona fría. Ya tiene dictamen en diputados este tema. Los títulos de etapa de la capital de Mar del Plata, Ecos Diarios de Necochea, lo está presentando Ferretería San Manuel en calle 64, 2864. 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

0: Hora 13, 17 minutos. Me voy a escuchar al caminante Daniel Chirichino, que nos da su reporter de la inseguridad.
1: Con seguridad. Accidente se registró a las 9:15 de ayer a la altura del kilómetro 5 de la ruta 75. Dos mujeres de Tres Arroyos, madre e hija, a bordo de un Peugeot 206, se despistaron terminando en una arboleda. Fueron asistidas y trasladadas al hospital de Tres Arroyos. Continuamos y te comento que un hombre de 35 años de edad, con antecedentes penales, atacó a trompadas a su ex pareja en el domicilio de calle 84. El individuo fue detenido y alojado en la comisaría primera.
0: Ahí estaba, parte del informe del caminante que todos los domingos 9 y cuarto en vivo en directo lo tenemos para compartir a Daniel Chirichino con su reporter en el Tucán, en la radio, en La Vital. Hora 13, 18 minutos, estamos en vivo, en directo, cielo parcialmente nublado, la temperatura, te recuerdo, Necoche, que Ken, 13 grados.
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0: Y me voy ahora para compartir con todos ustedes la tapa de los diarios de papel de los diarios de La Plata. Comenzamos con el diario Hoy, en este jueves 14 de mayo, y esta recorrida ahora la presenta Óptica Quequén, en calle 519-2522. 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River fue superior, le ganó a Gimnasia Grima de local 2-0 y es semifinalista. Los Adorni cercados por causas judiciales. Un vecino del jefe de gabinete declaró pagos en efectivo por alquileres. En paralelo, su hermano Francisco fue imputado por enriquecimiento ilícito y lavado. La caída del consumo contradice el relato libertario. La corte podría definir el financiamiento universitario. Kichilov y Alak inauguran curso de formación política. La tapa del diario Hoy, me voy al diario El Día. Sin médicos para los afiliados de Lioma por falta de pagos, la gremiación decidió suspender el servicio por 48 horas y le reclamó un instituto a Lioma una deuda millonaria. La obra social de la provincia se comprometió a pagar entre hoy y el próximo lunes. Dormir en el comercio para evitar los robos, el relato de un drama, medidas extremas frente a la inseguridad en el Gran La Plata. Las naftas vuelven a subir y congelan el precio por 45 días. La justicia le dio luz verde a la obra en Plaza España, alerta por los ataques de perros callejeros. El lobo batalló, pero River mostró su jerarquía. No hay caso con los Adorni, ahora también investigan a Francisco. La tapa del diario El Día, la tapa del diario Hoy, ambos de la capital provincial, los está presentando Expreso Garmendia, fletes diarios a Buenos Aires, Balcarce, Lobería, Expreso Garmendia, avenida 74-1875. 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Vuelvo nuevamente al caminante, Daniel Chirichino, ahora en la recorrida, esto nos decía.
1: Felipe. ciudad. Y bueno, durante la semana pudimos observar reparación pluviales en 80 y 73. Trabajo de poda y retiro de ramas en la Villa del Deportista. Reparación de base para bacheo en 532 y 517. Y tuvimos una comunicación con Adrián Formo y nos comentaba sobre otro trabajo realizado. Limpieza en el interior del polideportivo, retiro de material en el mismo lugar, corte de pasto, reparación de plomería y pintura en el taller vial. Y también reparación eléctrica y bomba del polideportivo. Limpieza en sumideros en distintos lugares de la ciudad. Cabe destacar que este trabajo se viene realizando desde tiempo atrás. Vamos a una...
0: Ahí estaba, parte de este reporter, de esta recorrida, Daniel Chirichino, El Caminante, que recordamos, todos los domingos vivo en directo, 9 y cuarto, lo compartimos en la radio en El Tucán, en la 99.1. 23 minutos pasados ya de las 13 grados la temperatura, cielo parcialmente nublado sobre Necochea y Quequén.
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0: Y continuamos, ya nos vamos a ir a la música, ya va a venir un lindo tema de Fito Páez, pero antes te digo y te cuento que Restaurante Mi Cantina, Cocina Internacional, ahí en 57-2760, el menú de hoy, el menú ejecutivo, hoy jueves, guiso de lentejas, y mañana viernes, milanesa de muslo con puré de papas. 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Hora 13:27 minutos, ¿nos vamos a la música? Sí, nos vamos a este lindo tema de Fito Páez, que lo presenta Cerrajería Casa Kelo, en 42 y 73. 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

0: Hora 13, 36 minutos, 13 grados la temperatura en el coche Quequén. 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
0: 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Noticias e informaciones que se van actualizando a través de los portales digitales. El FMI, el Fondo Monetario Internacional, confirmó que la próxima semana se destrabará el desembolso de 1.000 millones de dólares para la Argentina. La vocera del organismo, Julie Kozak, se refirió al programa y volvió a aplaudir los avances en el plan de estabilización económica. 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El contratista de Adorni dijo, ya que estamos, cambiemos esto. El contratista de Adorni contó que votó a Javier Milei y dio detalles de la obra en el country Indio Cuá. 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

Bueno, la Liga Profesional de Fútbol confirmó los días y horarios de las semifinales del torneo Apertura de la Liga Profesional de Fútbol. River y Central van a jugar el sábado, 7:30 de la tarde, juegan en el Monumental. Y el domingo, a las 5 de la tarde, será el turno de la otra semifinal, juegan en la Paternal Argentinos Juniors y Belgrano de Córdoba.

0: A 20 minutos de la 2 de la tarde regreso al Pago Chico, me voy a Necochea y la zona, más que nada la costa atlántica, para saber qué puede pasar con esto de la zona fría, que tenemos los subsidios por la tarifa del gas. Ya entró, tiene dictamen en diputados, este proyecto de zona fría presentado por el Poder Ejecutivo Nacional. Hablando de este tema, nosotros nos contactamos con Silvia Jensen, integrante de la multisectorial que defiende los intereses de todos los consumidores. Hablando de este tema, Silvia Jensen, al Tucán, esto le señalaba.
1: A todas las provincias y municipios que fueron incorporados en el 2021. Uh-huh. Lo que harían, lo que proponen es que el beneficio, digamos, por la zona fría solo lo tenga la gente que está inscrita para el subsidio de gas, digamos, que califique, que cobre menos de 3 salarios mínimos vitalicios móvil, o que sea jubilado, pensionado, titular de designación universal por hijo y demás. Lo que aduce el gobierno nacional, porque en la zona fría se paga a través de un fideicomiso, o sea, todos los que tenemos gas de red en el país, hacemos un aporte para poder sostener los lugares más fríos, como sería toda la Patagonia, que ya tenía zona fría de antes, y todos los que nos incorporamos en 2021. O sea, nosotros mismos hacemos un aporte a través del pago del gas para sostener la zona fría. Lo que dice el gobierno nacional es que se estaría gastando más de lo que se recauda con el fideicomiso, lo cual genera un desequilibrio fiscal. En realidad, y después lo marcan en cuestión de seguir sosteniendo el beneficio para las personas que tienen alguna cuestión de vulnerabilidad. La realidad es que la zona fría se solicitó, en principio nosotros, como yo soy parte de la Red Nacional de Multisectorial, presentamos el proyecto inicial de la ENERGAS, que después fue tomado por diputados y convertido en ley en 2021. Nosotros pasamos el proyecto de la cooperativa del clima, por ejemplo, de nuestra ciudad o de toda la costa bonaerense con la provincia de Neuquén. Pero similar, casi igual, que Neuquén ya tiene el beneficio de la zona fría. O sea que tenemos más que argumentos y que no es una cuestión solamente de los sectores más vulnerables o no, sino que es una cuestión climática. En nuestra ciudad nosotros tenemos el calefactor prendido casi 10 meses al año, prácticamente ya, en esta época tampoco. O sea, hay un consumo alto, realmente hace frío, y con lo que, porque todo esto, el tema es, no son las que se está buscando quitar la zona fría. Podría aumentar el gas, viene aumentando el gas sistemáticamente todos los meses. Este último aumento llega casi a un 9%. Uh-huh. Si encima te quitan el beneficio de la zona fría sumado a la quita de subsidios que han tenido la mayoría de los usuarios, porque solo quedan muy pocos usuarios con beneficio de subsidio, realmente el impacto de las facturas va a ser grande. Yo tengo ahora, justo en este momento, no lo tengo preparado para darte los números exactos, pero tengo todo el último aumento para comparar y el impacto económico que va a tener la quita de zona fría, que lo estaré presentando en estos días. Pero realmente
2: grave. Te pongo un ejemplo para la gente que nos está escuchando, Silvia. Por ejemplo, una persona que tiene ese subsidio, bueno, todo lo que tenemos aquí, zona fría, que tiene un gasto, por ejemplo, entre 35 y 40 mil pesos, quizás tendría que abonar, si se saca ese subsidio, 80, 90 mil pesos, por ejemplo.
1: Y depende del descuento que tengas. Claro. Si tienes un descuento del 50%, tenés que calcular que lo que venís pagando vas a pagar 50% más. Claro. Que también, a ver, ese descuento es sobre el valor del consumo, digamos que es el metro cúbico, y a su vez el cargo fijo. El cargo fijo es lo que pagamos todos, que eso ha ido aumentando de una manera terrible en estos últimos 2 años, lo que vos pagás sin prender una hornalla. Mira. Eso también tiene hoy un descuento del 50 o del 30%.
2: Claro.
1: O sea, hay una cifra distinta.
2: Sí, sí.
1: En el caso de perder la zona fría, vos tenés que calcular. Si tenés un descuento del 50% en el consumo, eso es eso.
0: Ahí estaba Silvia Jensen, integrante de la multisectorial por la defensa de los derechos del consumidor, dialogando con nosotros la semana pasada y sigue teniendo actualidad este tema que ya entró en la Cámara de Diputados, ya tiene el dictamen de la Cámara Baja. Hay dictamen de diputados por este tema para hacer viable el tratamiento. Entonces, en el debate y probablemente tenga media sanción. Después pasará a la Cámara Alta, al Senado de la Nación. Muchos estiman, algunos trascendidos, que podría salir aprobado, lo cual traería que 3 millones de consumidores, de usuarios, se vieran afectados porque le va a retirar el subsidio a estas tarifas de gas, sobre todo ahora, en los tiempos de frío. Ya estamos casi a un mes y una semana de que comience el invierno y ya se nota el frío, las bajas temperaturas aquí en Necochea, Mar del Plata, en esta zona vasta de la costa atlántica. 15 minutos para llegar a la hora 14. 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Y el comunicado del sindicato Luz y Fuerza de Mercedes Seccional Necochea da cuenta de este reconocimiento a los trabajadores de la energía eléctrica. En la pandemia que atravesamos a partir del 2020, todos los trabajadores de energía eléctrica fuimos declarados como trabajadores esenciales. Ante el último acontecimiento climático, denominado ciclogénesis, reafirmamos esa condición para todos nuestros agremiados y en particular a los trabajadores de la Usina, de EDEA y de Transva, empresas de distribución y transporte de energía, que se destacaron por su gran trabajo restableciendo el servicio eléctrico bajo condiciones extremas. Desde la seccional Necochea del Sindicato Luz y Fuerza Mercedes, los felicitamos por este compromiso, por el esfuerzo y el profesionalismo demostrado en sus labores. Firman este comunicado Sergio Morano, prosecretario seccional, y Mauricio Wagner, secretario seccional, ambos integrantes de la comisión directiva del Sindicato Luz y Fuerza de Mercedes, seccional Necochea. Me voy a la música, me voy a este lindo tema de León Gieco. 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

0: Y aquí comienza Panorama Portuario, con la conducción del periodista Daniel Chirichino. En este jueves 14 de mayo de 2026, presentan Panorama Portuario el Consorcio de Gestión de Puerto Quequén, la Usina Popular Cooperativa Sebastián de María, Sitio Cero, Eficiencia en el Comercio de 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Quedan ustedes con el conductor de Panorama Portuario, Daniel Chirichino. Muy buenas tardes.
1: Muy buenas tardes para vos, Marcelo, y por supuesto para toda la audiencia. Programa número 25 en el día de hoy. Bueno, y como es habitual, comenzaremos con el habitual informe de Prefectura Naval Argentina con asiento en Puerto Quequén, en la voz del ayudante de tercera, Diego Olivera. Muy buenos días, Diego, adelante.
2: Buenos días, señor Daniel Chirichino. Muy buenos días a la audiencia de Panorama Portuario. Les comento que el puerto local se encuentra operable con restricciones a partir del día de ayer, el día 13 a las 22 horas, con un metro de ola de 3 metros por 90. En lo que respecta al movimiento carguista de esta prefectura, se encuentra amarrado en el giro número 1, el mercante SEA Arrow de bandera de Portugal, con una carga prevista de 30.000 toneladas de girasol. En el giro número 3, el mercante Oriental Perro de bandera panameña, con una carga prevista de 39.800 toneladas de girasol. En el giro número 4, 5, el mercante First Deacon de bandera panameña, con una carga prevista de 23.000 toneladas de trigo. En el giro número 6, el mercante Seychelles Progres de bandera de Seychelles, con una carga prevista de 10.000 toneladas de aceite de girasol. En el giro número 10, el buque mercante es la Unace de bandera suiza, descargando 8.500 toneladas de agroquímicos fertilizantes. Y en el giro número 12, el buque mercante es Sweet Judy de bandera de Belice, descargando 10.300 toneladas de agroquímicos fertilizantes. En la denominada zona de espera se encuentran hasta el momento 14 buques mercantes con la carga confirmada. Lo que nos indica la tabla de mareas del día a la fecha: las bajamares a las 10:40. 49,49 centímetros y la próxima a las 23,27,48 centímetros. La próxima pleamar se está yendo a las 16,38 con 1,52 centímetros. Hasta el momento no registramos embarcaciones realizando pesca deportiva comercial. Lo que nos indica el Servicio Meteorológico Nacional: por la mañana chaparrones, vientos del sector sur; por la tarde o noche lluvias aisladas, cielo parcialmente nublado, vientos del sector sudoeste rotando al sector oeste con una mínima de 5 grados y una máxima de 13 grados centígrados. Eso sería todo. Adelante ustedes en estudio.
1: Bueno, y continuamos dando lectura a las distintas informaciones que tenemos sobre nuestra mesa. Este jueves 14 de mayo, desde las 13, se está llevando adelante el encuentro de las regiones educativas de la zona 17, 18, 19 y 20, los centros de formación. La hora, la jornada, se desarrolla en el Zoom del Consorcio de Puerto Quequén, ubicado en avenida Juan de Garay 850, y contará con la participación de autoridades provinciales, directivos de los distintos servicios educativos, representantes de identidad y delegados de trabajo y coordinadores territoriales.
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1: Continuamos con esta información y les comentamos que en representación del Instituto Provincial estarán presentes por este sector el secretario ejecutivo Ezequiel Berrueco y la directora de gestión laboral Liliana Merechet, quien encabezarán las actividades. La región 20 está integrada por Necochea, Lobería, Tandil, San Cayetano y Balcarce. Contará con la presencia de la secretaria de la Asociación Nacional de Guatre, Natalia Sánchez Jáuregui.

0: Bueno, estuvimos dialogando días pasados en el consorcio de Puerto Quequén, en su oficina, con Mariano Carrillo, que es el actual presidente interino del Puerto Quequén, y esto nos decía.
1: Hasta en las oficinas del doctor Mariano Carrillo, presidente interino del Consorcio de Puerto Quequén. Muy buenos días, Mariano, y cuéntenos cómo va la actualidad de las obras y cómo se ha vivido el tema del paro de los transportistas autoconvocados.
2: Buenos días, un saludo a la audiencia. Vamos a empezar por el final, por la parte difícil. El paro nos dejó a todos un duro aprendizaje y es la interdependencia y es la necesidad de agotar las instancias de diálogo y eventualmente del consorcio de mediación o de acercamiento que podamos realizar y arbitrar. Y así lo estamos haciendo, colaborando con los sectores, tanto con los dadores como aquellos que realizan la tarea de los transportistas, para que a través de la UNICEN se pueda lograr una mesa de consenso y una tarifa zonal que venga a receptar las particularidades de los viajes que se hacen hacia Puerto Quequén, ¿no? Viajes muchas veces cortos, el famoso traspile que hablan bueno, los compañeros, y que pueda reflejarse en esa tarifa zonal las características de este mismo viaje y consiguientemente el valor de referencia a eventualmente abonar por esos servicios, por ese transporte. Luego, las otras cuestiones tienen que ver más con, digamos, buenas noticias en el sentido de que son obras que ya están iniciadas o próximas a iniciarse, fundamentalmente con dos externalidades, con dos, bueno, consecuencias no deseadas de todo este gran proceso productivo que se canaliza a través del puerto. Y uno es, en el caso de la Avenida Almirante Brown, en la parte terrestre, ya iniciamos la reparación de todas y cada una de las losetas dañadas, porque miles y miles de viajes de camiones, imagínense que solamente el año pasado hubo más de 300 buques de gran porte en el puerto de Quequén. Y si no recuerdo mal, 370 era la cifra. Y bueno, miles y miles de viajes de camiones que en todo el corredor vial van produciendo un daño que hay que atender y que desde el puerto somos comprensivos de ello y estamos ya en las etapas iniciales, en los primeros metros, en la zona cercana al monumento. Esto va a continuar a lo largo de todo el año hasta que reparemos la totalidad de la avenida Almirante Brown, como ha sido previsto inicialmente. La otra externalidad es un poco más compleja, que tiene que ver con la erosión costera y con las playas de Quequén. Bueno, hay que rellenar, hay que refular. Cuando decimos refulado es eso, es rellenar, devolverle a Quequén la arena que las corrientes marinas le quitaron y que eso eventualmente, el estudio de impacto ambiental, que es el estudio previo que los técnicos van a realizar o están realizando, para mejor decir, y que van a determinar qué trabajos adicionales hay que hacer, muy probablemente va a señalar un escollerado, muy probablemente nos va a traer la necesidad de realizar escolleras, posiblemente de manera paralela, no perpendicular a la playa. Esto ocurrió, según nos comentaban, en la zona de Mar del Plata, con relativo éxito. ¿Y por qué se realiza el escollerado adicional al refulado? Bueno, para que el refulado o relleno de arena no se pierda dentro de 1, 2, 3 años y estemos otra vez a foja cero. Entonces, estas escolleras vienen a frenar la acción incontenible de las olas y vienen a mitigar grandemente la erosión costera. De modo que hacemos el relleno o refulado y a través del escollerado, el relleno entonces va a durar muchísimos años y si Dios quiere vamos a poder disfrutar en todo ese tiempo de la belleza y la grandeza de las playas de Quequén como hasta hace no muchos años atrás sucedía.
1: Doctor, ¿qué monto implicaría hacer esta obra?
2: No, no sé el monto exacto porque va a depender de las consecuencias del estudio de impacto ambiental, que es el que nos va a definir todos los trabajos que hay que hacer. Pero ya le anticipo que es una obra millonaria en dólares. No hay ninguna duda que es una obra grande. Y en el tiempo, bueno, se va a realizar entre el ejercicio 2026 y el ejercicio 2027, porque las obras de refulado se hacen o antes del verano o después del verano, así que en este tiempo esperamos poder comenzarlo antes de la temporada estival y por supuesto que se va a finalizar a posteriori.

Bueno, luego de terminar esta primera parte de nuestro informe, les comentamos que continúa la reparación integral de las losas de la avenida Almirante Brown. Una intervención que demandará varios meses de trabajo sostenido, pero que permitirá reconstruir uno de los accesos más importantes de la ciudad y consolidar un verdadero corredor vial seguro para vecinos, trabajadores, transportistas y actividad logística. Y ahora sí. Bueno, y ahora vamos a darle paso a un tema musical.

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1: Muchos nos han preguntado sobre la situación de la terminal Quequén. Bueno, para poder informarnos al respecto, tuvimos un diálogo con Diego Iriarte, secretario gremial de Terminal Quequén, quien nos manifestaba que posiblemente este viernes haya una reunión con respecto al destino de la concesión de Terminal Quequén.

0: Bueno, y luego de esta información pasamos a comentarle que tenemos un audio en la que, con respecto a la presentación del libro Horacio Tettamanti, un destello logístico, de autoría de Agustín Barlet. Esta presentación se realizó el jueves pasado en el Zoom del consorcio y los micrófonos de Panorama Portuario estuvieron presentes.
1: En la profesión, y que también era una política que Jimena había estudiado, había proyectado y que el tiempo no le dio la oportunidad de desarrollar. Y bueno, insisto, podría poner otros ejemplos, pero yo quiero detenerme en los conceptos, porque además de las inmensas realizaciones que cuando le tocó ejercer la función pública de orden nacional, Horacio Tettamanti desarrolló, es un hombre de conceptos, es un hombre de ideas, ya lo van a escuchar ustedes. Realmente a mí me honra mucho que Puerto Quequén hoy pueda tenerlo aquí con nosotros y que podamos escucharlo. Así que yo voy a dejar aquí a Agustín, que es una autoridad, que es un entendido, que es un hombre también del derecho, como quien les habla, pero multifacético, que ha realizado, permitime Agustín, y permítame el auditorio, referenciarles proezas extraordinarias como unir el Estrecho de Gibraltar, unir ese canal maravilloso de esas dos islas sagradas para nosotros, las Islas Malvinas, unirlos a nado. Esa es la proeza de Agustín aquí presente, que no solo escribe, sino que también sueña, piensa y actúa como buen argentino y que también nos honra tenerlo en esta casa. Sin más, entonces, voy a darle la palabra ahora a Agustín para que nos explique el porqué de esta convocatoria y el porqué de este libro maravilloso. Gracias, buenas tardes. No sé, faltan sillas, puede ser, hay gente todavía parada o acá adelante creo que hay un lugar, allá hay otro, por las dudas, ¿no? Que estén más cómodos. Bueno, muchísimas gracias por la presentación. Los elogios de los amigos no valen tanto porque, bueno, sabemos que tienen esa carga, ¿no? Esa carga emocional. Así que un mes. Yo soy editor de, o sea, a ver, soy periodista con 33 años de experiencia en la profesión de periodista en comercio, transporte y logística. 27 de los últimos años soy como editor del suplemento Porta Encargo. Y decía que hace un leí una nota a Mariano, perdón, permítame el autochivo, siento, me tomé esto hoy cuando venía para que hablé con la gente del diario para ver el sistema. Al día de hoy llevaba casi 130.000 vistas tu nota. O sea, pensemos la cancha de River y la cancha de Boca llena, final de Copa Libertadores, bueno, como que está sentado ahí hablando con todos ellos, ¿no? Y en la nota, Mariano hablaba del estado presente. Y en todo el tiempo metía el tema del estado presente. Y yo generalmente, como termino una entrevista, en la grabación, la charla, cuando finalizo, digo, decime, ¿hay algún tema más que te haya quedado? Sí, quiero recalcar el estado presente. Bueno, Horacio Tettamanti fue el estado presente, definitivamente. Una gestión que duró muy poco tiempo, porque estamos hablando de julio del 2012 a diciembre, principio de julio del 2012 al 9 de diciembre del 2015. 1.200 días, 800, menos de 900 días hábiles, 890 días hábiles, y sin embargo está repleta de decisiones, de medidas que impactan aún en nuestros días, ¿no? Pero la gran cantidad de medidas expresan eso, expresan el estado presente. Y expresan el estado presente no solamente desde el punto de vista del transporte y la logística, sino el estado presente en beneficio de la sociedad. Por ejemplo, la ciudad de Paraná se había quedado sin agua, literalmente sin agua. ¿Por qué? Porque la toma de agua estaba totalmente rodeada de limo, de barro, y no podía tomar agua. Una ciudad entera sin agua. Viene el pedido desesperado de la intendente de Paraná y el subsecretario responde con drala del Estado Nacional, que concurren de manera urgente
2: dragan alrededor, liberan esa toma de agua y una ciudad entera volvió a disfrutar de algo tan elemental y fundamental para la vida como el agua. Ciudad de Corrientes, una playa que era piedra y basura. Con una tarea de refulado, se convirtió esa playa de tierra y basura en el Caribe correntino.

visita del buque Aras Rosales, con motivo del Día de la Armada, y podría ser visitado los días sábado y domingo. Por ejemplo, el sábado a partir de la hora 12 a las 18, el domingo a la hora 8 se realizará el acto conmemoración del Día de la Armada. Luego podrá ser el barco visitado nuevamente por los vecinos. El buque partirá el día lunes por la mañana hacia su puerto de asiento. Continuamos con más información sobre Puerto Quequén. Refuerza el sistema de señalización del canal exterior con una nueva torre metálica destinada a la colocación de la baliza posterior del eje de enfilación del canal exterior. La torre metálica abierta de base cuadrada de 3 metros por 3 metros y 33 metros de altura, conformada por columnas ariostraídas horizontalmente cada 3 metros para brindar seguridad estructural. Además, incluye un cerco perimetral

con puerta de yeso y cerramiento metálico antivandálico para proteger el área operativo y el equipamiento lumínico instalado. Tenemos más información sobre Puerto Quequén y estamos Puerto Ciudad. Lanza otra edición de alto rendimiento y suma proyección deportiva a una nueva apuesta al desarrollo del trabajo local. Las inscripciones estarán disponibles a través de un formulario web en la página oficial del consorcio dentro de la sesión Puerto Ciudad. Durante este mes de mayo, la última semana, se hará la evaluación. Los deportistas seleccionados serán anunciados en junio y accederán a una beca de 6 meses para fortalecer su preparación final.

0: Bueno, vamos a continuar con más noticias y vamos a hablar de Puerto Mar del Plata. El consorcio del puerto ha implementado medidas de seguridad. Se han restringido el tránsito en las escolleras sur y se ha pedido reforzar amarras a los buques. Bueno, tenemos para ir finalizando este panorama portuario una nota realizada hace días atrás con Darío Olivera, que habla muy oportunamente de la importancia de los prácticos en nuestro puerto.
1: Mañana lluvioso sobre la ciudad de Necochea. Hemos llegado hasta las instalaciones de la cafetería Los Pinos, en el Parque Miguel Lelio. Estamos dialogando con Darío Olivera, a quien le decimos muy buenos días. Y la primera pregunta es que nos dé su opinión sobre este proyecto de ley que hay sobre los prácticos en los puertos argentinos.
2: Buen día, Daniel, ¿cómo estás? Bueno, sí, leí también en principio el proyecto, este de decreto que impulsa la liberación de los prácticos en los puertos argentinos, lo cual es bastante grave para la seguridad de la navegación en todos los puertos. Lo veo bastante complejo. Cada puerto tiene su particularidad en la maniobra de atraque y los capitanes extranjeros desconocen esas particularidades. O sea, no todos los puertos argentinos son iguales. Entonces, por eso los buques requieren, por una cuestión de seguridad de navegación, dentro de del canal de acceso y el muelle, un práctico de puerto en todos los puertos argentinos. Es una función de seguridad marítima y prioridad para el atraque del buque. O sea, es algo bastante grave. De todas maneras, no me preocupa mucho en caso de que este proyecto, el decreto, se lleve a cabo, porque el consorcio de gestión, en la ley 11.414, en el artículo 7, en el inciso I, tiene la facultad de coordinar los servicios portuarios que se presenten en navegación a los buques. Quiere decir que lo mismo que se hizo con los serenos de buques se puede hacer con los prácticos de puerto, no solo con los prácticos, sino también con los remolques. O sea que es facultad del consorcio de gestión de Puerto Quequén y de la provincia garantizar el servicio de seguridad de navegación. Así que podría ser una buena opción, en caso de que este decreto se implemente, por lo menos en los puertos de la provincia de Buenos Aires, tratar de normalizarlos a través del consorcio de gestión de Puerto Quequén.

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0: Y seguimos en vivo, en directo, en este Tucán inicio de tarde, en la radio, en la Vital, en la 99.1. ...21 minutos para llegar a la hora 15 en todo el país. Vamos a ir actualizando datos del tiempo en Necochea, que quien los anuncia, lo presenta, la Usina Popular Cooperativa Sebastián de María. La temperatura se mantiene, ahora 13 grados una décima, la humedad está en el 86%, el cielo parcialmente cubierto, más cubierto que parcial, los vientos de sector noroeste a 8 kilómetros en la hora, la presión barométrica 1019, decimal 3 hectopascales. 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Noticias que se van actualizando ahora en el diario de los Mitre, en lanación.com. El peso menos atractivo, se aceleró la compra de dólares en abril y alcanzó el monto más alto desde las elecciones. Pago de 1.000 millones de dólares, el director del FMI se va a reunir la próxima semana para discutir el caso argentino. Confirmó que le pagaron en negro el contratista de Adorni y dijo, parece que los únicos que evadimos fuimos él y yo, dijo el contratista de Adorni. 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Y me voy a la charla, diálogo que mantuvimos con el profesor Gustavo Rodríguez, director del Centro de Formación Laboral 403, ubicado ahí en Jesuita Carriel y calle 50, que ahora, el 19 de mayo, el próximo 19 de mayo, Gustavo Rodríguez estará cumpliendo 23 años ininterrumpidos al frente de la dirección del Centro de Formación Laboral 403. Hablando precisamente de este establecimiento educacional, de su actualidad en este mayo, Gustavo Rodríguez, a El Tucán, esto le decía.
1: ¿Qué tal? Muy buenos días, Marcelo.

0: Estamos en vivo, en directo, ¿eh? Sí, lo llamamos a Gustavo Rodríguez, que venga, que se dé una vueltita por acá. Gustavo Rodríguez, director del Centro de Formación Laboral 403, ¿eh? En su momento, de la UATRE, Enrique Zenón Villar, ¿eh? Que fuera fundado por Jerónimo Momo Venegas, ¿eh? En su faz, como dirigente gremial de la UATRE. Lo tenemos, claro que sí, porque estuvimos charlando con él. Un gusto, un placer siempre hablar con Gustavo Rodríguez, hablando precisamente de distintas actividades que se vienen desarrollando en este mayo, en este centro educativo. Gustavo Rodríguez, a El Tucán esto le decía.
1: Trabajando digamos, con el Instituto 31, una articulación para que las maestras jardineras, maestras de profesoras de inicial sería correctamente, y profesoras de educación primaria, puedan capacitarse en la huerta. En este momento están en lo que es compostaje y hortícola, que va a seguir después, que ellos después los vuelcan en sus grupos en su tarea docente. Estamos trabajando también con el curso de agroquímicos, articulando con la escuela de Ramón Santa Marina. Después tenemos el curso de armador montador de estructuras metálicas, que tenemos digamos, una nueva docente, producto de, bueno, justamente digamos, dejó la actividad docente por motivos personales y por motivos familiares y laborales. La compañía Miriam Yagüez este año no lo está dictando, pero bueno, se encargó digamos, de aconsejarnos, de proponernos una persona que está trabajando muy bien, que es la profe Carolina, que trabaja en Formata. Que bueno, y ahí hemos hecho realmente un trabajo, una incorporación muy buena. Hay un buen proceso de articulación, un grupo de 20 y pico, 24 alumnos, que ya están haciendo las primeras prácticas, tienen realmente es un lujo y un honor tener ese tipo de curso, que es muy costoso para la comunidad y muy demandado, bueno, justamente porque es la nueva forma casi de construcción.
2: Centro de Formación Laboral 403, y en este momento, ¿qué matrícula, qué cantidad de docentes?
1: Estamos 25 docentes aproximadamente y matrícula 600, 650 más o menos. De alumnos en este momento.
2: Aquellos que están escuchando, o aquellos que en este momento se enganchan con la radio, te están escuchando, estamos hablando con Gustavo Rodríguez, que es el director, y queríamos saber cómo se hace para anotarse, para inscribirse. Estamos en mayo, pero obviamente siempre es bueno la perspectiva de aquellos que tienen como un horizonte distinto, y es bueno como para poder conocerlo.
1: Sí, bueno, tenemos la posibilidad de, bueno, personalmente acercarse a Jesuita Cardiel y calle 50. Tienen el teléfono 43 92 41, y si no, a través de lo que es la página o la plataforma del Instituto Provincial de Formación Laboral, que fácilmente lo buscan con Google, ponen I de instituto, P de provincial, F de formación laboral, formación, y L de laboral. En la plataforma, y bueno, ahí tienen toda la oferta que tiene el servicio. Si no, también hay un portal colega acá en Necochea, que bueno, siempre vos gentilmente, yo sé que Marcelo, que no tenés ningún tipo de problema en difundirlo, que es Necoeduca. A veces también nos da una gran mano en lo que es la difusión, digamos, de la oferta educativa.
0: La palabra, los conceptos del profesor Gustavo Rodríguez, director del Centro de Formación Laboral 403. 12 minutos para las 3 de la tarde, 13 grados una décima la temperatura. Un tema musical, se viene Roque Narvaja con este lindo tema, Yo Quería Ser Mayor, y lo presenta en el aire, en la radio, en el Tucán, Alfajores Necochea, en calle 83-220, elaborando alfajores de chocolate, con hitos de dulce de leche, con baño de chocolate y merengue italiano. 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

0: Y entramos en el último bloque, últimos minutos, en vivo en directo de este Tucán, inicio de tarde en la radio, en La Vital, en la 99.1. Y está lloviznando ahora sobre Necochea, que acá por lo menos en este sector donde estamos nosotros, en calle 63, casi 24 bis, donde está la sede central de la radio de La Vital, y así viene el pronóstico, va a ser con lluvias, o lloviznas mejor dicho, desde acá hasta las 5 o 6 de la tarde, y para mañana, viernes, el pronóstico Necochea que nos dice un 70% de algunas lloviznas aisladas, pueden llegar a caer entre 1 y 2 milímetros mañana, con una mínima de 5 y una máxima de 17 grados.
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0: 2 de la tarde, 54 minutos, ahora la temperatura 13 grados, una décima, la humedad del 86%. 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Y ya nos vamos despidiendo con la música que se viene Víctor Heredia y ya en minutos comienza Mateando con Rosita con la conducción de Gustavo Adrián. Nosotros ya con este lindo tema de Víctor Heredia nos vamos despidiendo. 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

Dos minutos para llegar a las 3 de la tarde, 13 grados una décima la temperatura, con lloviznas tenues sobre Necochea, Quequén. Ya la despedida de este Tucán, Marcelo Cernich, los saluda y le dice como siempre muchísimas gracias. Nos volvemos a encontrar en vivo en directo mañana a partir de la hora 13, aquí en la radio, aquí en la Vital 99.1. Tengan todos una linda, agradable jornada, pese a las adversidades climáticas, y será hasta entonces.

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1: Muy, pero muy buenas tardes para todos, bienvenidos. Bienvenidos a compartir una nueva edición de este Mateando con Rosita.
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1: Nos encontramos a través del aire de Frecuencia Vital en el 99.1 en su canal de frecuencia modulada. El mundo nos recibe en el www.frecuenciavital.com.ar. Saludamos en la producción comercial de este programa a Rosita, quien nos acompaña en conducción y operación técnica. Mi nombre es Gustavo Adrián, quien les da la bienvenida a cada uno de ustedes en este jueves 14 de mayo del año 2026. Iremos juntos hasta la hora 16:30, hasta las 4:30 de la tarde, con ustedes acompañándonos con el principal protagonismo de las canciones folclóricas argentinas. Sus autores, sus cultores, serán parte principal de este pentagrama que iremos pintando en la tarde de la radio, en la tarde de la Vital, junto a ustedes. Estaremos comunicados en el 2262-568609.
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1: Hora 15 con 5 minutos en todo el país. Nos ponemos en marcha, ¿les parece? Comenzamos a disfrutar de la tarde juntos.

Así comenzamos a transitar la tarde junto a ustedes. Qué lindo, ¿no? Qué folclore tradicional para el comienzo. Decíamos, el Icanobo en el comienzo con Chacarera de un Triste, pegadito, Los Domingos Santiagueños, de Cuti Roberto Calabajal.

2262-568609. Eso estaba conectando, perdón la pausa y el silencio. Estaba conectando el WhatsApp a la página. Aquí estamos, ¿eh? 2262-568609, la línea directa. El fijo de la radio, el 330984.

Eran los cuatro de Córdoba, nos traían esta danza folclórica argentina, la Jota Cordobesa. Saludo a los amigos de las redes sociales, ¿cómo están ustedes? Bienvenidos. Los amigos que están conectados por a través de Gustavo Locutor Necochea, la bienvenida. 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

Vamos saludando a la gente que se conecta por las redes sociales. Hola Patricia, ¿cómo estás? Bienvenida al encuentro de la música folclórica argentina. Vamos aquí en la tarde de la radio junto a ustedes. Fui, vine, me senté, me paré, los que me ven por las redes sociales, porque saben que voy a prepararme el matecito para ya luego quedarme acá, frente a la camarita, ¿eh? Voy y vengo hasta que cargo el matecito, lo acomodo, lo vengo, lo traigo y así vamos, ¿eh? Sin auriculares me verán, ¿eh? No hay caso, che, no me funcionan. Bueno, hola Floppy, buenas tardes, bienvenida también. Espero que me escuchen bien, ¿sí? Espero que sí, ¿eh?

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2: Qué zamba esta, estoy de vuelta. El Sergio Galleguillo y el chaqueño para vecino.

Pérez, que se para llegar el, pre- el que estuvo en el escenario mayor, ¿se acuerdan? El de Tres Arroyos. Pancho Santarén será el número central de la fiesta de la primavera el próximo 20 de septiembre, allí en la tapera de Pérez. Ahí el amigo Horacio Parodi.

Vamos con este programa de lunes a jueves, acuérdense, ¿eh? Lunes a jueves estamos por aquí, por este aire, mateando con Rosita. ¿Y qué pasa el 24? ¿Qué sucede el 24 de mayo? Más allá de la historia cuenta que era la última reunión, ¿no? Vamos a más cerca de la fecha contar con más detalle lo sucedió aquel 24 de mayo, que me parece que es más importante en la historia que el 25. Pero aquí, el 24 de mayo se va a llevar a cabo la mateada de Rosita. ¡Uy, uy, uy! ¡Qué tradicional! ¡Qué linda! Desde el mediodía, con un rico guiso de lentejas al mediodía. Desde las 2 de la tarde, a cargo de Tunay, estará en la apertura, interpretando Duende Matero. Luego, a las 4 de la tarde, llegará el momento del Pericón Nacional. Y sigue la mateada. Porque buen servicio de cantina tradicional, torta frita, pastelitos, lo clásico. Se presentan, entre otros, Chango Oficina, Hugo Benio Herrera, Nahuel Varela, Beto Duné, Cali López, dúo Turay Canto, entre otros. Andará también por allí Cristian y Roxana bailando, me contaron por ahí, ¿eh? Andaremos con Peugeot, y sí, también algo vamos a hacer por ahí. Y el Pericón Nacional, a cargo ahí de la dirección de Graciela Cuadro Francese. Bailaremos alrededor de 24 parejas, Pericón Nacional. De hecho, agradezco el apoyo en difusión a la gente de la Secretaría de Turismo de Necochea. Nos están dando un empujón enorme con la difusión del evento. Y nos van a ayudar también a decorar el lugar. Así que, Centro Jubilados del Parque, Avenida 10 y 95, la mateada de Rosita, domingo 24 de mayo. Apurate a conseguir tu entrada porque asegurás tu lugar, tu silla, ¿eh? 6.000 pesos la entrada para la mateada de Rosita.

Acá me dice Mirta y Gustavo dice, cumplí bailando la zambita, promesas son promesas. Le dé una zamba a Mirta, es cierto, ¿eh? Bueno, ¿quién te dice? Por ahí, el 24. Total, no se escucha a nadie. Bienvenida, Mirta. Buenas tardes, bienvenida. Saludo a mamá Rosita que se quedó en casa escuchándonos como siempre. Tiene que venir una tarde a la radio, Rosita, ¿no les parece? Porque esto es Mateando con Rosita. En ningún momento me nombra a mí. Tiene que estar Rosita, al menos para decir buenas tardes. Ya que, bueno, por ahí no tiene tanta facilidad de palabras Rosita, pero se defiende, ¿viste? Al menos en el fierrito.

15, casi 40 en todo el país. Andan los changos por ahí. 56 86 09.

Siendo Ofelia, Teresa Panodi conjuntamente, hace un tiempo ya, ¿no? La canción que tenemos por ahí, Crece desde el pie, musiquita, crece desde el pie.

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1: 12.3 la temperatura en Necochea, 12 grados 3 décimas. Altísima la humedad, del 88%, ¿eh? Alta, alta la humedad. 1019.3 la presión medida en hectopascales, viento del noroeste a 7 kilómetros. Tendencia estable, dice por ahí. Una lluvia finita me agarró cuando venía para acá, para la radio. Y ahora estoy entre que el sol sale, entre que se esconde. Y así estamos. Así estamos en este jueves. Ya casi en la mitad de mayo, ¿verdad? Jueves 14 de este mes número 5. Tanto a musicalidad folclórica suena, ¿no? Tanto y en casa para digitalizar. Apenas hicimos unas horitas para traer algo nuevo. Pero la verdad que ha recopilado tanta música, Nico, mi hermano. Ayer lo hablábamos con Rosita porque hay cajas y cajas de discos que habría que ponerse a digitalizar. Cuestiones muy técnicas, pero en verdad, cuánta música, ¿eh? Chacarerata, danzas folclóricas argentinas. Palito.

La Chacarera de Santiagueña, nos traían por ahí la versión del palito. A ver las parejitas, a bailar, hoy a las 6 de la tarde, Peusen tiene clases, 58-81, sumate a Peusen. Hola Hugo Evelio Herrera, ¿cómo está amigo cantor? Buenas tardes, bienvenido.

0: qué chacarera, de la fiesta en fiesta. La chacarera de santiagueña, 15:47 minutos. Me he adelantado una hora, che. Buenas tardes, Gustavo, me dice por ahí Hugo Herrera.
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0: Ay, qué lindas danzas estas, Algún momento cuando Nico hacía simplemente folclore, yo hacía un espacio por ahí, llamaba Nuestras Danzas, Historia y Música de la Danza. Vamos a ver si lo podemos reflotar en algún momento. Está bueno el saber, ¿no es cierto?

Domingo 24 de mayo en la mateada de Rosita, Centro Jubilados del Parque Miguel Lilio. La presencia de Hugo Herrera, Beto Duré, Chango Oficina, Nahuel Varela, Cali López, Tunay Canto. Se bailará el Pericón Nacional. De las 12 horas, almuerzo. La porción ahí será guiso de lentejas a 8.000 pesos la porción. Si reservan anticipadamente, más mejor, dijo, ¿no? Desde las 14, equipo de mate en mano porque comienza la mateada. 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Centro Jubilados del Parque, Avenida 10 y 95, entrada general, valor 6.000 pesos, reservas, consultas, a mi teléfono, 1556-8609, conduce el espectáculo María del Carmen Romero Ruppel, sonido de Manuel Molina. Servicio de cantina tradicional, ¿eh? Invita y organiza Rosita, la mateada de Rosita, domingo 24 de mayo.

anda Alma Chaqueña. Dale, dale, tío Tequila. Vamos rumbo a las 4 de la tarde en todo el país. Estamos en la Vital

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0: Aguanta corazón entonces, Los Candenes. 16, 7 minutos en todo el territorio argentino.
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0: Está gris afuera, nubladísimo. Se ve por aquí, se ve desde las ventanas de la radio, de los estudios de la radio. Se ve un cielo cubierto, muy, muy gris la tarde, muy, muy gris, ¿eh?

14 grados y una décima la actual temperatura sobre Necochea. Humedad del 83%. Presión 1017.3. Viento del oeste a 19 kilómetros. Visibilidad óptima 10 kilómetros.

0: lo que resta de esta jornada llegarían a la nochecita, lluvias aisladas, en la noche cielo parcialmente nublado. Para mañana viernes, mayormente nublado en la madrugada, mayormente nublado en la mañana, lluvias aisladas entre la tarde y la noche. Fin de semana también, lluvias aisladas en la mañana del sábado, mayormente nublado en la tarde. Una mínima de 6 grados, una máxima de 10 para el sábado. ¡Qué frío, eh! ¡Qué frío!
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0: Domingo entre los 6 y los 14 grados. Una jornada mayormente con cielo cubierto, nublado.
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0: Decíamos, la actual en Necochea, 14 grados 3 décimas. 40% de probabilidad que tardecita noche tengamos lluvias aisladas para Necochea.

0: Reinicié transmisión de Facebook porque desaparecí del anterior, ¿eh? Se cortó de golpe Facebook y me sacó del video vivo, ¿eh? Así que la última parte va en video aparte, ¿no?
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0: 16, 14 minutos de este 14 de mayo del 2026. Mañana 15 hay cumpleaños, así que no está parado en el aire mañana viernes, pero sí vamos a saludarla a Patricia de manera anticipada, porque Patri es oyente de todas las tardes de este Mateando con Rosita. Así que Patri, para mañana 15 que tengas un muy feliz cumple, comiences el día de la mejor manera, con muchas y ricas bendiciones para Patricia Luciano. Además, ella es integrante de la agrupación Peugeot, es la donosa de la Matilda de Rosita y es una amiga también en lo personal. Así que Patri, de manera anticipada para mañana, que tengas un bonito cumpleaños, ¿eh? Lo hago hoy el saludo porque mañana no estamos con este Mateando con Rosita, ¿eh? Pero ya dejamos las buenas vibras para tu cumple. Gracias, me dice Patricia. Muchas gracias a vos, Patri.

que te gusta, Patita Chacarera, entonces, Patricia, sé que te gusta. Juanjo Bregú, la instrumental San La Manquera, como ristra de Chacarera. Tiene algo especial esta chaca, ¿no es cierto, Patri?

0: 16:20 minutos. 10 antes nos vamos. Tengo que ir a dar clases hoy, ¿eh? Un poquito antes para llegar a casa. Final para esta edición y esta semana de este Mateando con Rosita. Volveremos a encontrarnos el lunes a las 3 de la tarde, semana especial, porque vamos a intentar traer música en vivo a la radio y vamos a contar la historia de la semana de mayo, ¿eh? Prometo hacerlo así, la semana próxima, para ir viviendo durante la semana lo que va a ser el próximo domingo 24, la Mateada de Rosita, ¿eh? Queridos amigos, de mi parte, nada más. Invitarlos, próxima edición, invitarlos los que continúan para Mación a las 17, María del Carmen Romero Ruppel con Esencias Argentinas. El sábado, a la mañana temprano, 6 a 9, Horacio Parodi con Folclore en Celeste y Blanco. Que lo pasen lindo, bonito fin de semana para todos. Muchas gracias, les dice Gustavo Adrián.
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0: Estoy marcando la huella de este día, de esta tarde que comienza. Y traigo toda la esencia de la música nativa, que se muestra tan altiva ostentando su linaje, porque ella viste el ropaje de nuestra tierra argentina. Queridos oyentes, tengan todos ustedes una muy linda tarde de este día jueves 14 de mayo del año 2026. Desde Necochea, provincia de Buenos Aires, República Argentina, transmite Frecuencia Vital 99.1, ubicados en calle 63-945, nuestro teléfono fijo 330984 o el celular 2262-415537.
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0: 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Buenas tardes, Joaquín. Dirección general, señor Iso y señor Gaitero. Y acá estamos, en este día jueves, bastante feuchito. Por ahí nos agarró alguna lloviznita, el vientito. Pero acá estamos. Acá estamos. Y para hacerles compañía y para que sepan dónde por ahí pueden comprar alguna cosa con las publicidades que son tan necesarias también para estar en el programa. Y a veces se dificulta un poco, pero bueno, estamos acá. Hoy es hoy, como digo siempre, ¿eh? Hoy es hoy. Dios está con nosotros y sugiriéndonos por ahí a través de una lectura de algo que nos hace falta muchas veces. Y hablamos de sentir al otro, de sentir a través de una sonrisa, a través de un abrazo. No es tan difícil hacer sentir bien a una persona, ya sea de tu familia, ya sean tus amigos. Sentir que te da protección, te dan seguridad, confianza, fortaleza, sentido del valor, sentido de la vida. Se ha comprobado que todos necesitamos del contacto físico para sentirnos bien. El abrazo, ese sin ningún interés de nada, es una manera práctica y sencilla de tener ese contacto. Cuando nos abrazamos, expresamos nuestros sentimientos y los reafirmamos. Y muchas veces, cuando no encontramos la palabra adecuada para expresar lo que sentimos, un abrazo no deja lugar a dudas. También hay ocasiones en que no nos atrevemos a decir lo que sentimos, ya sea por timidez o porque los sentimientos nos abruman. En esos casos se puede utilizar el idioma del abrazo. Los abrazos, además de hacernos sentir bien, se emplean para aliviar el dolor, la depresión, la ansiedad. Hay personas que no les gustan que los abracen, ni siquiera de la familia. Una madre a veces siente el dolor del hijo y quiere abrazarlo, protegerlo como cuando era pequeño, pero se siente el rechazo, ese empujón, como diciendo, déjame en paz. Y el dolor queda adentro, guardado. No desprecies el abrazo de tu madre, de tu padre, de tu hermano, porque te puede dar mucha protección, te hace sentir bien. te alivia el dolor, la angustia. Se ha comprobado que un abrazo aumenta la voluntad de vivir en los enfermos. ¿Por qué? ¿Qué nos aporta un abrazo? Protección. Sentirnos protegidos es importante para todos, pero lo es más para los niños y los ancianos, quienes dependen del amor de quienes los rodean. Te da seguridad. Todos necesitamos sentirnos seguros. Si no lo conseguimos, actuamos de formas inadecuadas y nuestras relaciones interpersonales se debilitan. Un abrazo te da confianza. La confianza nos puede hacer avanzar cuando el miedo se interpone a nuestro deseo de participar con entusiasmo en algún desafío de la vida. Un abrazo te da fortaleza. El abrazo sincero, te da fortaleza. Cuando transferimos nuestra energía con un abrazo, aumentan nuestras propias fuerzas. Salud. El contacto físico de un abrazo imparte una energía vital capaz de aliviar dolencias menores. Sentido del valor. Mediante un abrazo podemos transmitir un mensaje de reconocimiento al valor y a la excelencia de cada ser humano. Aprovecho la oportunidad para mandarte un abrazo, dice el autor. Y lo recibimos, porque ¿qué sería de la vida si nunca nadie te da un abrazo sincero? ¿Qué sería? ¿No tiene sentido la vida? Dice, sí tiene. La vida tiene todo el sentido de poder hacer el bien a través de una palabra, de un gesto, de una sonrisa, de una mirada. Todo te hace sentir bien, pero hay que hacerlo. Bendecido jueves para todos, y así comenzamos musicalmente la tarde.

Sí, no se acostumbren a estar siempre enojados y a maltratar al otro, porque sí, no más. Porque se hace costumbre y después no hay nada que hacer para volver atrás. Recuerde que nada vuelve de lo de atrás. La vida es como el río. El río va, pero jamás vuelve. Y acá estamos, en esta tarde de este día, 14 de mayo del año 2026. Se viene la mateada de Rosita. Se viene. La mateada de Rosita el 24 de mayo. El 24 de mayo en el Centro Recreativo del Parque Miguel Lirio, a partir de las 12 para almorzar y a partir de las 14 para matear y comer cosas ricas. Y después a las 16 el pericón nacional allá en el patio, porque son muchas parejas y no se puede estar adentro. Así que todo va a estar muy, muy lindo para este homenaje a la patria, ¿eh? El 24 de mayo, a partir de la hora 14, bailar, disfrutar, escuchar a los cantores, ver a los bailarines. El 24 de mayo, Centro Recreativo del Parque Miguel Lirio, la tradicional mateada de Rosita. Después del 25 de mayo hay eventos en muchos lugares. Está la Escuela 35 con un evento. También estuve viendo que en el Centro de Jubilados de 65 y 76 ahí va a haber también un espectáculo por la tarde, el día 25 de mayo. Así que vayan preparándose para elegir a dónde quieren ir, porque yo sugiero y ustedes eligen. Seguimos con la buena música y estamos con Juan Carlos Copa y Oro.

Muy bien. Así pasó Juan Carlos Cupayoro, entregándonos primeramente, sin mirar para atrás, o para atrás, y la sin nombre. Cuando salió esta samba fue increíble el boom que tuvo, la sin nombre. Y cuando estuvo por primera vez en Necochea, en el Club Boca fue, ahí lo estuve presentando a Juan Carlos Cupayoro. No lo conocía nadie personalmente. Después estuvo en el Club Danés y todo eso, pero la primera vez lo trajo Enrique Fredes, me acuerdo. Ahí estuvieron las voces del Arenal, también cantando. Fue una linda noche. Juan Carlos Cupayoro. Gracias, gracias Rosita, gracias Gustavo. Ahí va. Con todo sobre los rieles. La mateada de Rosita. Con todo. Recuerden que solamente se venden 40, 45 entradas nada más, ¿eh? Porque el salón no va a dar abasto para hacer lugar. Así que las entradas, 40, 45 entradas y nada más. Comunicate con Gustavo Adrián al celular 568609. A 6.000 pesos es el valor de la entrada general. Va a estar hermoso todo.

0: 6-8609, un celular para disfrutar y tener ya la entradita para el 24 en el Centro Recreativo del Parque Miguel, un lugar muy lindo, donde se hacen muchos eventos allí. Y uno de ellos es la mateada de Rosita. Y acá estamos con la buena música en esta tarde. Gracias, Carlos. Carlos de Quequén. Marisa, ahí te traje el tema para el final en los románticos. Te traje el tema que me pediste por Sonia Vega. Así que bueno. Y hola, Parodi. Horacio Parodi, que está los días sábados de 6 a 9 de la mañana acá, con Joaquín, de operador técnico. Ha mandado un saludito.
1: Hola, María, ¿cómo estás? Bueno, un saludo acá desde la Tapra. Horacio Parodi, para toda la gente amiga, para la gente que escucha Esencias Argentinas, con la conducción de María del Carmen Romero Rupel. Te mando un abrazo grande, vamos a escuchar la radio, y bueno, te digo, vamos a festejar de septiembre, 20 de septiembre, con artesanos, músicos, y la presencia de Pancho Santarén, ganador en el Precosquín, en la Plaza Próspero Molina.
0: Pero así que bueno,
1: la invitación para toda la gente, precios accesibles, y bueno, una invitación para todo el público de Necochea, de Quequén y toda la zona de influencias. Abrazo grande para vos y para toda tu gente que te sigue, María.
0: Pero gracias, Horacio. Horacio Parodi, Ay, ya está programando para el Día de la Primavera, allá en la Tapera Pieres, qué hermoso lugar. Esté hermoso el día, eso vamos a pedir, Porque lo demás, bueno, lo demás se va acomodando. Pero el clima... Pero ustedes dirán, falta muchísimo para el 20 de septiembre. Cuando se quieren acordar, llega el día. Ya estamos casi a mitad del mes de mayo y ni nos dimos cuenta todavía de que el otoño se está yendo. Así que bueno, gracias, Horacio. No se olviden, los días sábados de 6 de la mañana hasta la hora 9 aquí, Folclore en Celeste y Blanco con Horacio Parodi. Acompáñenlo. Muy bien. Lindo, los mensajitos. A ver, tengo otro por acá. Gracias, Carlos, de Quequén. Sabés muy bien por qué te digo muchas gracias con el corazón, Bueno, y acá Hugo Evelio Herrera dice, firme en la mateada. En esta oportunidad estaremos haciendo un homenaje a Alfredo Zita Rosa. Hola, Hugo, muy bien. Están escuchando. Que tengan una hermosa tardecita y una hermosa noche, mis amigos, Luisita, Hugo, con todo cariño. Hugo Evelio Herrera, un cantor que ustedes, los que lo conocen, ya saben muy bien. Canta de lo que cante, es bueno, muy bueno. Abrazos a los dos. Y seguimos disfrutando de la buena música. Estamos con los Visconti. Hace un montón que no traigo a los Visconti. Y hoy, la vez pasada me pidieron temas. Así que aquí está. Aquí están los dos.

Muy bien, así pasaron los Visconti, entregándonos primeramente Ilusión Perdida y luego Puentecito de mi Río. Hoy está cumpliendo años una de mis hermanitas, más chica que yo, por supuesto, mis hermanitas, mi hermana Delia, que le mando todo mi cariño, todas las bendiciones, para que todo esté bien en su vida. Y hoy empieza su año nuevo para ella, un nuevo año, así que sea con todas las bendiciones y con todo lo bueno, hermanita, Te quiero un montón, te mando un abrazo enorme. Y este tema para ella, así,

0: Muy bien, así pasó Jorge Rojas y este tema, Voy a celebrar. Regaladito para mi hermana Delia, que está cumpliendo añitos hoy, con todo mi cariño. Gracias, Toti, querida, Toti Rodríguez, siempre está ahí presente ella, también. Que tengas una hermosa tardecita y una hermosa noche, Toti. Y gracias a todos, a todos. Estamos recordando que las entradas para la mateada de Rosita están a la venta y se venden 45 entradas nada más. 40 o 45 entradas. El valor es de 6.000 pesos para la mateada del 24. Hay guiso de lentejas para aquel que quiera almorzar a partir de la hora 12. Y después de la hora 14 se vienen los cantores, todos los bailarines, las danzas y el pericón nacional. Todo para celebrar el Día de la Patria. Así que a recordar, 24 de mayo, Centro Recreativo del Parque Miguel Lillo, la mateada de Rosita. Hacemos una pausa comercial y volvemos.
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0: 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Muy bien, acá estamos en esta tarde, Esencias Argentinas Crisol de Razas por Radio Frecuencia Vital 99.1, calle 63, 945. Estamos con la campaña de solidaridad a aquellos que tengan algún colchón, almohadas, frazadas, sábanas. Ya han llegado algunas cosas acá. Les agradecemos desde el corazón y el alma a aquellos que se conmueven y saben tal vez lo que es pasar una necesidad. Así que gracias a los que ya han venido y seguimos recolectando para llevar a las personas que todavía no han sido ni visitadas siquiera y que necesitan ropa, porque se les mojó todo, todo, colchones, almohadas, frazadas y ropa también, zapatillas, lo que sea. Acá en Frecuencia Vital 99.1, en los horarios de trabajo, están los programas, en los trabajos de los horarios de trabajo, con los programas aquí en calle 63-945. Estamos ubicados acá, Frecuencia Vital 99.1, Corazón Solidario. Estamos con el canto surero. Ese que nos trae historias, increíbles historias, como las que vas a escuchar ahora en la voz del paisano Mirella, que se fue no hace mucho tiempo, hace algunos meses, al otro mundo, a ese donde no hay dolores, donde no hay nada de que sentirse mal. Yo quiero creer que es así y creo que es así. Así que bueno, el paisano Mirella debe andar por ahí con sus historias, como estas, por ejemplo.
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Muy bien. De subsanado el inconveniente, estamos nuevamente en el aire. Siendo la hora 6 o 18, 25 minutos. Estábamos con el canto surero, pero lo vamos a dejar para mañana, al paisano Mireya. Lo vamos a traer mañana para que esté todo completito, porque son dos historias hermosas, la frazada del abuelo y la historia del nogal. Vamos con el tango.

El tango, parte de nuestro folclore argentino y nos representa en el mundo entero. Recordando a quién, al más grande, al que hizo conocer Argentina a través de su voz, estamos con Carlos Gardel. Regaladito para Toti, como siempre, ¿eh? Toti Rodríguez, para Carmencita, para todos los amantes del tango, para todos.

muy bien, así pasó el tango hoy con el más grande, Carlos Gardel, que nos entregaba Arrabal Amargo y luego Amargura. Bien, gracias Toti, ya estamos al aire, ¿eh? Gracias Marcelo, Mónica, los que estaban escuchando, ¿eh? A veces las cosas son imperfectas y la tecnología falla a veces, ¿eh? Pero ya estamos con todo bien, con todo bueno, aquí por Frecuencia Vital 99.1, calle 63 945. Tenemos unos directores de lujo acá, el señor Iso y el señor Gaitero. Gracias a los dos, porque muchos no conocemos todavía todo el ámbito de la radio y a veces pasan cosas que uno toca sin querer y pasan estas cosas que quedamos fuera del aire, pero ya vino el director, ya arregló todo. Son dos personas muy, muy buenas, increíbles, el señor Iso y el señor Gaitero, ¿eh? Gracias, gracias. Estamos con Carlos y Peteco Carabajal.

0: Muy bien, así pasó Peteco Carabajal junto a su papá en esto, en esta hermosa samba que les pertenece, Mis Sueños. Estamos acá haciendo la hora 18:35 minutos con la buena música. Hacemos una pausita comercial, la última, y volvemos con el chamamé.
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0: Después de las sugerencias comerciales, nos vamos para el lado del litoral argentino. 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Y nos vamos con Ibotil.

pueblo y veo la vieja tapera, el rancho alegre que fuera donde pasé mi niñez. Me transporto en el tiempo y es como un sueño real, si tan solo de pensar me invaden los recuerdos. Ya no existe la enramada donde mi padre ensillaba mientras mi madre acarreaba el amargo cimarrón. Tampoco está el redomón que escarciaba en el palenque, ni se escucha el estridente canto de aquel cardenal. Si hasta el viejo paraizal y el solitario algarrobo añoso, donde soñé cuando mozo, se mueren de soledad. El malezal va cubriendo el amplio patio barrido, le va ganando el olvido al hermoso lugar aquel. Y solo queda del ayer el palenque y la tranquera que mi padre construyera con sus manos encallecidas. 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

Muy bien, así pasó el chamamé hoy con Ivoti, que nos entregaba primeramente mi tapera vieja y jineteando en tostado. Ay, Marcelo, ya me tengo que ir. Para mañana te prometo que traigo a Miguel Figueroa y su conjunto, ¿eh? Para mañana, para vos, para Mónica, que tengan una linda tardecita. Mañana traemos a Miguel Figueroa con unos temas hermosos, como siempre. Gracias por estar ahí escuchando. Y ya nos estamos despidiendo con los románticos del folclore argentino. Y va el temita para Marisa, Momento presentado diariamente por Panadería y Confitería La Rotonda. 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Y estamos con el tema que me pidió ayer Marisa, Sonia Vega, y anoche no dormí.

Y así, con la voz de Sonia Vega, que nos entregaba de Ramero y Ternán, Anoche no dormí, nos estamos despidiendo. Despidiendo hasta mañana, Dios mediante, cuando sintonicen a la hora 17, Esencias Argentinas, Crisol de Razas, aquí por Frecuencia Vital 99.1, situados en calle 63, 945. Nos estamos despidiendo después de una linda tarde, a pesar del clima y de los llamaditos, ¿eh? Gracias a todos los que estuvieron comunicándose. Ahí se me apagó el celular, anda muy mal, pobrecito, pero bueno, cuando algún día cuando pueda lo cambiaremos. Pero mientras tanto, de a ratos anda y de a rato no. Pero es así, ellos también se enferman, como las personas. Desde el corazón les deseo a todos que tengan una hermosa tardecita, una hermosa noche, y comiencen mañana un día muy bueno para todos, con mucha fe, con mucha esperanza, con mucha fortaleza. Y esta oración que hacemos juntos desde hace tantos años: Señor, concédenos serenidad para aceptar las cosas que no podemos cambiar. Danos valor para cambiar las cosas que podemos cambiar. Y danos sabiduría para saber encontrar la diferencia entre el bien y el mal. Te damos gracias. Y no olvidemos la regla de oro de Jesús: no le hagas a los demás lo que no quieres que te hagan a ti. Gracias. Gracias, Joaquín Pérez, por la operación técnica, por venir. Que tengas una hermosa noche.

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